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0: Las palabras cambian tu vida.
1: No juzgues cada día por la cosecha que recoges, sino por las semillas que plantas.
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0: Aunque suene imposible para algunos, muchas de las experiencias que hemos vivido son producto de nuestros pensamientos. Si quieres que tus pensamientos sean más positivos de ahora en adelante y se conviertan en el motor que te haga alcanzar tus metas más altas, toma nota, porque estos consejos te cambiarán la vida. Sé optimista. El optimismo es un estado mental que te ayuda a tener una buena relación con lo que te rodea. Esperar lo mejor de las cosas, pero con los pies sobre la tierra, siempre te llevará por el camino correcto. Haz ejercicio. El ejercicio ayuda a drenar energías y a segregar endorfinas que te ayudan a sentirte bien. Es un remedio perfecto para combatir la depresión. No necesariamente tienes que ser un deportista de élite. Con solo 30 minutos al día podrás ver la diferencia.
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0: Te compartimos los mejores lugares para conocer y visitar en Ecuador. A tan solo un par de horas de la ciudad de Quito, al noroccidente de la provincia de Pichincha, y un lugar que cuenta con una extraordinaria biodiversidad. Además, Mindo es famoso por ser un destino en el cual se pueden realizar deportes de aventura en sus ríos, como el descenso de ríos o balsismo, conocido mundialmente como rafting o el tubing, en el que se usa boyas o tubos de neumáticos de vehículos grandes para flotar sobre la corriente de un río.
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0: Disculpa que te cite aquí para decirte que lo nuestro ha terminado. 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
1: 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Necesito que estés a mi lado como lo hacías antes y tomarme de tu brazo como a ti te gustaba.
0: 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Simplemente, ya no te quiero.

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0: Me dices que no es cierto, que te mueres por mí. Si es verdad que no te gusto, no te acerques así.
1: Cultivar pensamientos positivos nos permitirá tener una vida feliz y en armonía con los demás. Cuando notes que estás pensando negativamente, piensa en algo que te haga feliz y préstale atención solo a las cosas buenas. El tiempo es irrecuperable, así que aprovéchalo al máximo y construye tu propio camino de éxito. Sobre todo, sé feliz con una mente positiva. Sé agradecido y no te olvides de poner en práctica cada uno de estos consejos. Este es un mensaje del Grupo Radial Continental.
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2: Destruye el miedo. El temor es el enemigo número uno de su éxito. Le impide aprovechar las oportunidades de triunfar. El miedo causa enfermedades e impide hacer aquello que iba a obtener el triunfo. Al miedo lo destruye la confianza. Y toda confianza es adquirida. Nadie nace con confianza haciendo cosas que van contra lo que usted teme. David venció a Goliat porque tuvo confianza en sí mismo y en la ayuda de Dios.
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0: Consejos prácticos para mantener un excelente estado de salud. Mantente hidratado. Mantenerse hidratado es esencial para la salud en general. La cantidad de agua que necesitamos depende de nuestra edad, sexo, peso, altura, nivel de actividad física y condiciones ambientales. Es decir, en el clima caliente probablemente tienes que beber más agua, teniendo en cuenta que alrededor del 20 o 30% de agua que necesitamos proviene de nuestros alimentos. Si tienes acceso a agua potable segura, esta es la bebida más saludable y barata. Para un impulso refrescante puedes agregar rodajas de limón, pepino o menta. Otras bebidas como café sin azúcar, agua gaseosa, té sin azúcar, té helado o agua sin endulzar, infundida o aromatizada también son buenas opciones para la hidratación. Este es un mensaje del Grupo Radial Continental.
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0: En lugar de comprar tus alimentos empacados, acude al mercado para adquirir productos frescos. Además de ganar en salud y sabor, es un placer para los sentidos recorrer las fragantes paradas de fruta y verdura de la temporada.
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Salud masculina. Debes ejercitarte. Se recomienda que los hombres realicen en promedio 150 minutos de ejercicio a la semana. Debe ser una combinación de ejercicios cardiovasculares y anaeróbicos, tales como el baile, la natación, montar en bicicleta y el levantamiento de pesas, entre otros, para estar saludable. 88.5

0: Te comparto tips para tener una mejor calidad de vida. Pon límites a las relaciones tóxicas. ¿Sabrías identificar un vínculo tóxico? No hablamos solo del plano afectivo, sino también esas ocasiones en las que, de forma constante, un familiar nos exige más de lo que podemos ofrecerle. Esa madre, hermano, tía, que nos manipula y nos hace chantaje emocional. O quizás tengamos un compañero de trabajo o incluso un jefe que nos coacciona o infravalora. Y aunque admitimos que lo que más nos daña es una relación afectiva tóxica, en cualquier caso son necesarios los límites. Esto implica, por tanto, aprender a identificar aquellas interacciones en las que, bajo motivos aparentemente justos, otra persona intenta defender sus intereses a costa de los nuestros.
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0: constantemente por mis fracasos y torpezas. Hasta que un día apagué el ruido de afuera. Encendí la música de mi interior y bailé con mi tristeza y mi torpe corazón. Finalmente me sentí orgulloso de mí. Por un instante dejé de acusarme y comencé a perdonarme por todo lo que un día fui. Y entonces me amé. Me amé como nadie jamás lo hizo. Y después de tanto negarme a mí mismo, al fin me dije que sí. La única forma de sentirse satisfecho es hacer un gran trabajo. Y eso solo es posible amando lo que haces. Si aún no lo has encontrado, sigue buscando y no te detengas. Recuerda que el tiempo no vuelve atrás. Por lo tanto, planta tu jardín y adorna tu alma en vez de esperar a que alguien te traiga flores. Haz todo eso que te hace feliz, como reír, bailar, brincar. La gente infeliz de todas formas siempre te va a criticar. No se trata de hacer las cosas perfectas, sino de hacerlas con amor. Hagas lo que hagas, te hará feliz. Lucha con todas tus fuerzas por ser feliz, porque ser infeliz lo es cualquiera. Prioriza a quien te prioriza a ti. Así de simple. Trata de ser buena persona, pero no pierdas tu tiempo tratando de demostrárselo a nadie. Tienes dos opciones en la vida. Vives anhelando eso que te falta o vives feliz con eso que ya tienes.
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0: Déjame contarte algunos tips que me enseñaron a ser más feliz. Ahora, ponte cómodo y disfrútalo. Expresa lo que sientes. Callar lo que piensas y sientes puede convertirse en una bomba de tiempo fatal. Es mejor hablar a tiempo que hacerlo por un impulso de ira. Cuando no estés de acuerdo con algo o tengas un problema, exprésalo. Esto evitará que te estreses y que lastimes con palabras hirientes a los que te rodean. No tengas miedo al fracaso. El fracaso es normal y necesario para crecer. Todo el mundo fracasa en algún momento de su vida. Lo importante es levantarse con más fuerza y seguir adelante. Recuerda esto siempre. Para alcanzar el éxito es necesario fracasar.
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0: En Baños de Agua Santa, uno de los destinos turísticos más reconocidos del Ecuador, probablemente por su innovadora propuesta de turismo de aventura, observación de naturaleza, agroturismo, turismo comunitario, que se desarrollan bajo tradiciones religiosas y culturales que marcan la puerta de acceso a la Amazonía ecuatoriana. Las termas El Salado, el balneario Santa Clara, las termas de la Virgen y las termas de Santa Ana brindan al turista las cualidades curativas de cálidas aguas que son del deleite de grandes y chicos. 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

0: No, yo nunca dije que te quería. Simplemente dije que me gustabas.
1: Ah, pero no importa. La venganza es dulce, ¿sabes? Muy dulce.

0: tips para vivir mejor con Romance. Anteojos. Los cristales de los anteojos de sol que filtran los rayos solares UVA y UVB impiden que frunzamos los ojos por exceso de luz. De esta manera, no se formarán alrededor de los ojos las tan desagradables patas de gallo. Tips para vivir mejor con Romance.
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antes de entrar en tu pasado, quiero darte las gracias por lo felices que fuimos hasta hace poco. Gracias por nuestros hijos. Dime, ¿cómo es ella? ¿Es linda? ¿Es buena? ¿Te quiere mucho? No, no, mejor no digas nada. Es mejor así y duele menos. Cuídate. Abrígate al salir porque hace frío. Y ahora mejor vete. Vete porque la piedad duele más que la soledad.

0: Los frutos secos, y en especial las nueces, son poderosos paquetes energéticos ideales para compensar una alimentación pobre. Contienen todo lo que necesita el cuerpo y el sistema nervioso. Vitamina B, E, minerales y grasas no saturadas. Recuerda, muy a menudo de lo pequeño surge lo más grande.
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0: La resiliencia es la habilidad de recuperarte frente a la adversidad, de levantarte más fuerte después de cada caída. Encuentra fuerzas en tus desafíos y conviértelos en oportunidades para crecer. Recuerda, las pruebas más difíciles suelen prepararnos para nuestros mayores triunfos. Abraza tu resiliencia como el superpoder que es, permitiéndote enfrentar la vida con coraje y determinación.
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0: ¿Quién fue Juan Montalvo? Hagamos revoluciones, pero hagámoslas dignas de la libertad y la moral. Fue una de las aclamadas frases del escritor y ensayista nacido el 13 de abril de 1832 en Ambato. Juan Montalvo estuvo desde joven marcado e inspirado por los sueños políticos de su época, como el caso de su hermano Francisco, que Montalvo falleció a causa de una tuberculosis el 17 de enero de 1889 en París, donde décadas antes había ejercido como secretario de la delegación ecuatoriana en la capital francesa.
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0: 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Prueba un método verificado para mejorar tu sueño. Es conocido que dormir la cantidad de horas recomendadas por los expertos es un factor clave para reponer energías y poder funcionar óptimamente. Si bien en redes sociales como TikTok se pueden encontrar videos de técnicas que prometen ayudarte en este sentido, siempre se debe tener en cuenta que los métodos sean validados por especialistas. De lo contrario, podrías no conseguir resultados efectivos, peor aún, enfrentar problemas adversos a tu salud. 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

0: Enseña a sus hijos a que le ayuden. El día de la plancha, separe las diferentes prendas de sus hijos pequeños y póngalas encimadas y divididas, haciendo que cada uno de ellos se lleve lo suyo y lo guarde en el lugar adecuado. Esto ayuda mucho a las ocupadas madres de familia que tienen varios hijos.
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0: personas poco comunes y extraordinarias que sacan lo mejor de ti y dejan huella en tu vida y nos recuerdan que este mundo aún vale la pena. Hay personas a las que les podrías explicar todo el día lo que te pasa y así todo no te entenderían. En cambio, hay otras que te entienden perfectamente, aunque no les digas absolutamente nada. Las personas felices no son las que tienen todo lo mejor del mundo. Son aquellas que sacan lo mejor de todo lo que tienen en el mundo. Si hay paz en tu interior, no importa que haya tormenta afuera. Bloquear. Dejar de seguir o silenciar a la gente tóxica te traerá paz. Solo tú eres el responsable de tu paz mental. No dejes que el odio entre a tu corazón, porque te convertirá en ese tipo de persona de la que estás huyendo. Perdonar a quienes te hicieron daño es lo más saludable, porque si te aferras al enojo no los lastimarás a ellos, te lastimarás solo a ti.
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1: Liga de Quito quedó fuera de las semifinales de este torneo y ahora tiene que enfocarse en el campeonato nacional. Mantiene una posición importante en el ranking sudamericano que le permitiría estar en el Mundial de Clubes. Sus jugadores hablaron luego del partido, algunos con mucha decepción. Escuchemos.
2: Nosotros pedimos disculpas a la hinchada y si bien queríamos esa clasificación, pero no se dio. Yo creo que en el partido el equipo dio todo, el esfuerzo se notó en la cancha, el carácter.
3: No, la verdad que orgulloso de este grupo. La verdad que se vio plasmado todo lo que quería el DT dentro de la cancha, pero el carácter, las ganas de ir para adelante en todo momento, nunca darnos por vencidos, fue lo clave. El fútbol es así, es un poco injusto a veces.
1: Fricio Caicedo sumó su primer título con el Inter Miami en una noche especial porque Lionel Messi alcanzó 100 goles con la camiseta de las Garzas. Revisemos lo que ocurrió en la final de la Campeones Cup entre Inter Miami y Cruz Azul de México. Minuto 23, centro desde la derecha y Lionel Messi. ¿Quién dice que no puede cabecear? ¿Quién dice que no puede ganar desde arriba? Ahí está el número 10, a punto de llegar a los 40 años, pero convirtiendo y haciéndose presente en el marcador. Messi, que también busca acercarse a los 1000 goles como profesional. Y al minuto 80, centro de un tiro de esquina y en el área aparece Casemiro, el brasileño, también con un cabezazo para sentenciar el marcador. Título número 48 para Messi, primero por el Kili González como técnico del Inter Miami.
4: Puede mirarse atrás, pero siempre habrá que ir adelante.
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0: Consejos saludables para mantener un excelente estado de salud. Controla el tamaño de porciones. Puede ser fácil obtener el tamaño de porciones correcto, especialmente cuando se cocina en casa. Parece que entender las porciones correctas puede ayudarnos a mantener equilibrio energético y evitar comer insuficiente o en exceso. El tamaño de porciones cambia según el tipo de alimentos. Para entender mejor las porciones saludables de diferentes alimentos, revisa todas las porciones que comes diariamente. Y por supuesto, las porciones de los niños deben ser mucho más pequeñas. Este es un mensaje del Grupo Radial Continental.
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1: El operativo de Marcelo Gallardo a Ecuador ya se dio desde este día jueves hasta en horas de la tarde, en donde se presentará en rueda de prensa en la casa de la selección. En horas de la madrugada partió desde Buenos Aires en vuelo comercial, viajó ya con alguno de sus colaboradores también a territorio ecuatoriano, y acá en el Aeropuerto Internacional Mariscal Sucre lo recibió el presidente de la Federación Ecuatoriana de Fútbol, Francisco Egas, y algunos colaboradores y funcionarios también de la institución. Nos dio declaraciones, mucha prensa, mucho ambiente, hinchas también de la selección ecuatoriana de fútbol, algunos hinchas de clubes locales e internacionales se dieron cita, pero bueno, vamos a escuchar qué es lo que dijo Marcelo Gallardo a su salida de Buenos Aires.
2: La idea es construir un equipo que el pueblo ecuatoriano se sienta totalmente identificado, y bueno, eso tiene su proceso. Es verdad que tiene potencial y futbolistas como para poder ir dar un paso más, así que bueno, vamos a iniciar un proceso largo, esperemos.
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0: La perseverancia es mantenerse firme en tu camino, incluso cuando los obstáculos parecen insuperables. Es creer en tu sueño con tanta fuerza que el miedo al fracaso se convierte en un mero susurro. Recuerda, el éxito suele llegar justo después del punto en que la mayoría se da por vencido. Tu determinación y tu esfuerzo constante son las llaves que te abrirán las puertas de tus mayores logros.
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1: Este es el Centro Correccional Wynn, en el estado de Luisiana, donde Javier Jordán pasó la noche. La prisión está ubicada a unos 1.600 kilómetros de Miami, donde fue detenido este miércoles junto con su esposa y donde vivía desde el 3 de febrero de 2020, cuando ingresó a Estados Unidos. Según las autoridades de ese país, Jordán es un indocumentado. Solo tenía permiso para quedarse hasta el 2 de agosto de 2020. Néstor Iglesias, portavoz del Servicio de Inmigración, ICE, dijo a la cadena Telemundo 51.
2: Javier Edmundo Jordán Mendoza es un extranjero indocumentado con antecedentes penales, incluidas detenciones previas por hurto mayor y fraude organizado y una orden de captura por delincuencia organizada emitida por su país de origen.
1: Javier Jordán se enfrenta a su posible deportación, según informó el funcionario.
2: Infringió las leyes de nuestra nación, estuvo por más tiempo del autorizado y no salió. Permanecerá bajo custodia de ICE a la espera de la resolución de su proceso de expulsión. Bajo la administración del presidente Trump, nuestro mensaje es claro. Si usted viene a nuestro país y viola nuestras leyes, lo encontraremos, lo detendremos y lo deportaremos.
1: No está claro cuánto tomará definir la situación legal de Javier Jordán y su posible deportación. Su abogado en Ecuador, Juan Carlos Salazar, dijo a Ecuavisa que sus colegas en Estados Unidos analizan las acciones legales a tomar. En el caso de José Serrano, quien también fue detenido en Florida por motivos migratorios, pasó más de un año desde su arresto hasta su llegada a Ecuador, incluida la presentación de un habeas corpus.
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0: nunca digas, a mí no me va a pasar, porque la vida nos da sorpresas. Agradece donde estás, pero sigue trabajando para que puedas llegar a donde siempre has querido. Amar profundamente a alguien da fuerza. Ser amado profundamente por alguien da valor. Si para recuperar tu paz tienes que perderlo todo, hazlo. Nadie se ha muerto por comenzar de cero. Piénsalo bien antes de comenzar una batalla. A veces es mejor tener paz que tener la razón. Aquello que no trae calma y serenidad a tu vida, déjalo atrás. No hay precio más caro que perder la paz. Callar no significa siempre dar la razón al otro. A veces estar en paz es mejor que tener la razón. Si pudiéramos mirar dentro del corazón de las demás personas, comprenderíamos los desafíos y luchas a los que se enfrentan cada día. Nos trataríamos unos a otros con más cariño, respeto y consideración.
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1: Javier Jordán ganó notoriedad en 2020, en plena pandemia, cuando la Fiscalía destapó una red de corrupción hospitalaria en Guayaquil, un esquema que incluía contratos fraudulentos de compra y venta de medicinas y fundas de cadáveres, en el que también está involucrado Daniel Salcedo. Jordán viajó a Miami en febrero de 2020, antes de ser procesado y llamado a juicio por asociación ilícita relacionada a este caso. Desde entonces ha permanecido en Estados Unidos. Jordán rechazó ser responsable de esas operaciones y no fue condenado nunca por ese expediente. Pero hay dos procesos judiciales más en los que está relacionado: Metástasis y Magnicidio FB. En el caso Metástasis, la fiscalía acusó a Javier Jordán de ser socio del asesinado narcotraficante Leandro Norero, de administrar sus bienes involucrados en lavado de activos y de poner a disposición personas para cometer delitos. En los chats que filtró la fiscalía quedaron en evidencia las conversaciones que mantenía con Norero. En esos mismos chats se lo identifica con el alias de Ravioli. Por este proceso, en enero de 2024, la Interpol dio paso a la notificación roja para su localización en 196 países y posterior captura. Pero dentro de los chats también se dio su vinculación con el otro proceso, Magnicidio FB, que investiga el asesinato del ex candidato presidencial Fernando Villavicencio en el 2023. Villavicencio fue quien hizo pública esta famosa fotografía en la que aparecen en una piscina Jordán y otros personajes vinculados al crimen organizado, como Ronnie Aliaga y Leonardo Cortázar. En los chats, según la fiscalía, Jordán dejó rastros de planes de seguimiento y presuntas acciones de inteligencia para acabar con la vida de Villavicencio. Jordán habría sido el financista del asesinato. En agosto de 2025, la fiscalía le formuló cargos por el delito de asesinato junto a otros tres implicados: José Serrano, deportado recientemente de Estados Unidos, Daniel Salcedo y el exasambleísta Ronnie Aliaga. El 2 de octubre de 2025, dos agencias de seguridad de Estados Unidos allanaron su casa en Miami, pero se mantuvo en libertad. En junio de este año, un tribunal ecuatoriano ratificó la orden de prisión preventiva por esta causa, y un mes después, en julio, la Corte Nacional de Justicia solicitó formalmente a Estados Unidos que concedan la extradición de Javier Jordán para que enfrente el llamado a juicio por el caso Metástasis.
2: Compra un buen colchón. Una cama incómoda, demasiado blanda o demasiado dura, no solo puede provocar trastornos del sueño, sino también lumbalgias y agarrotamiento muscular. Puesto que pasas un tercio de tu vida en la cama, no ahorres en el colchón. Recuerda que el que mejor sueño tiene es el que duerme con su conciencia tranquila.
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0: Existe un lugar en el centro del mundo, Ecuador, donde un hermoso cielo azul escolta a gigantes de tierra cubiertos por glaciales milenarios y nieves perpetuas que son iluminadas por el intenso sol ecuatorial. La ruta de los volcanes es admirar el volcán activo más alto del mundo, el Cotopaxi, o el punto más cercano al sol, el Chimborazo. Es disfrutar del Cayambe, el único volcán cruzado por la línea Ecuador. Es vivir la aventura extrema. Es adentrarse en la mítica cordillera de los Andes y disfrutar de bosques nublados que esconden diferentes especies de flora y fauna endémicas. La Avenida de los Volcanes constituye un espectacular atractivo turístico que se muestra en todo su esplendor, especialmente entre los meses de junio y agosto. Estas forman dos hileras, la cordillera occidental y la oriental, en las que se distribuyen montañas, valles y hondonadas. Recorrer mágicos paisajes que sorprenden y enamoran desde Carchi hasta Loja. Apreciar la belleza de la naturaleza, amar la vida de manera pura e intensa, es visitar la ruta de los volcanes.
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4: El señor Manuel Escobar, del sector de transporte urbano, en la ciudad de Ambato. La falta de quórum, señor Escobar, impidió que el Consejo Cantonal de Ambato instale la sesión extraordinaria convocada para tratar en segundo y definitivo debate el proyecto de ordenanza que regula la tarifa del servicio del transporte urbano. La mayoría de concejales, incluida la primera autoridad municipal, brillaron por la ausencia. ¿Qué podemos comentar sobre este tema? Señor Escobar, muy buenos días. Bienvenido a nuestro programa de noticias.
5: Gracias por la oportunidad. Un saludo cordial a la audiencia de esta prestigiosa medio de comunicación. Sí, lamentablemente la falta de quórum y yo diría la falta de seriedad de parte del Consejo Municipal, de nuestras autoridades, pues nos tienen ahí en las mismas, ¿no? Yo pienso que ya se ha cumplido un debido proceso, se ha socializado, la ciudadanía ambateña está consciente de que se deben actualizar las tarifas y vemos que en el día de ayer no hubo el quórum, pues, y lamentablemente no se trató. Después de ello, a lo que ya estábamos nosotros abandonando, pues, el municipio del centro, nos llamaron nuevamente y dijeron que van a convocar nuevamente para el día de hoy a las 4 de la tarde. Efectivamente, así lo han hecho. Pero vemos, yo pienso que va a pasar lo mismo. Y está complicado el tema para nosotros los transportistas. Nosotros nada tenemos que ver en problemas políticos y más que todo en esa división que hay entre el Ejecutivo y el Legislativo dentro del Consejo Municipal.
4: Lamentablemente, en este tema político nadie quiere aparecer, nadie quiere ser responsable de este análisis, cuando también la Asamblea Nacional aprobó una reforma a la Ley Orgánica del Transporte Terrestre y modifica las reglas a los municipios a calcular y actualizar los pasajes, señor Escobar.
5: Sí, bueno, hay ya esa normativa, ¿no? Ahora la actualización de las tarifas son cada 4 años, estamos esperando, ya tiene que emitirse el reglamento respectivo. También han manifestado que van a quitar las competencias a los municipios, pero vemos acá que el tema de acá es eminentemente político, ¿no? Lamentablemente, mire lo que pasó en la ciudad de Quito, allá dieron una tarifa, como se dice, decidieron con el señor alcalde titular. Acá se está diciendo que no están los titulares, que no están los que están esperando y qué más. Nosotros en la reunión que mantuvimos el día de ayer ya con los señores dirigentes, pues se decidió esperar hasta fines de este mes. y ojalá se pueda tratar este tema, porque yo pienso que el día de hoy en esta nueva convocatoria tampoco va a haber el quórum. Vemos que está, eso es así, y pienso que es una falta de respeto para nosotros los transportistas, para los ciudadanos, para todos los ciudadanos que confiamos en nuestras autoridades, pero lamentablemente no da una solución definitiva.
4: Los concejales, conjuntamente con la autoridad municipal, deben estudiar en segunda instancia las nuevas tarifas o esperar las nuevas reformas y metodologías que aprobó la Asamblea Nacional. En este sentido, ¿usted considera que a lo mejor perjudica a los candidatos que van a la reelección o favorece también a ellos este análisis definitivo para no dar largas al asunto, señor Escobar?
5: Bueno, en el tema de lo que pasó en la Asamblea Nacional, hay una reforma a la Ley Orgánica de Tránsito, Transporte Terrestre y Seguridad Vial. Pero esa reforma tiene que darse cuando, y tiene que haber ya el reglamento, ¿no? Y tienen que emitir un reglamento, si no, no va a servir para nada, ¿no? En eso nosotros no vamos a esperar, porque ese tema, hay una norma que ya está, que se ha hecho estudios técnicos de parte de la misma Dirección de Movilidad, con el acuerdo ministerial 067 emitido por el órgano rector, la metodología, que esto ya se ha manifestado y en muchas ocasiones ya estamos a un paso, solo lo que tienen que es decidirse en el Consejo Municipal una actualización tarifaria. Ahora, el tema político, el tema de las elecciones, que les afecte o no les afecte, pero nosotros no podemos seguir esperando, ¿no? Yo pienso que aquí hay que tomar decisiones y a las autoridades se les ve por la toma de decisiones. Y se ha hablado de defender al pueblo, pero defender al pueblo también es darle un transporte digno, un transporte seguro, y que el transporte esté día a día, que se garantice el servicio de transporte. ¿Quién lo tiene que hacer? El Estado. En este caso, el gobierno municipal tiene la competencia y ellos deben garantizar el servicio de transporte aquí en la ciudad de Ambato. Hay muchos compañeros socios de base que ayer ya manifestaban que quieren apagar los motores porque en realidad es complicado seguir dando el servicio sin tener los recursos necesarios. Hemos pedido paciencia nosotros como dirigentes para ver si se trata ya con la presencia de la señora alcaldesa hasta el fines de este mes.
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4: El economista Marcelo Mejía. Economista, usted ha participado en instituciones de salud, en Solca, en la seguridad social, y ha podido constatar desde adentro los problemas de corrupción que viven ciertas organizaciones. Cuando el país requiere atención oportuna, atención ágil, oportuna, sobre todo en el tema de la salud. ¿Cómo solucionar estos problemas de corrupción en los organismos encargados de la salud pública? Economista, muy buenos días. Bienvenido a nuestro programa de noticias.
10: Gracias, don Fernando. Muy buenos días. Un saludo cordial a todos los amigos del Grupo Radial Continental. Creo que su pregunta es bastante importante. Tomemos en consideración que justamente la salud es un tema sumamente álgido a nivel nacional y que ningún gobierno le ha puesto realmente una solución que sea totalmente objetiva y que beneficie no únicamente a los afiliados del Seguro Social, sino a todas las personas que a través del Ministerio de Salud necesitan tener los medicamentos, los insumos, la tecnología, los especialistas que justamente permiten de alguna manera que una persona pueda mantener en sí una salud adecuada. ¿Cuáles son los problemas? Usted ya lo ha manifestado perfectamente. Partamos del primer hecho, que es la corrupción. ¿Y por qué hay corrupción en la salud? Porque lamentablemente, para empezar, existen mafias enquistadas dentro de los hospitales, dentro de todo lo que significa el mismo servicio del Ministerio de Salud Pública, del IES,
11: en donde las personas no cumplen con perfiles, son puestas por políticos en puestos sumamente importantes y de esa manera pues tratan de controlar de alguna forma el hecho de que se siga manteniendo esta corrupción, y eso impide u obstaculiza que se pueda generar una viabilidad en lo que significa, por ejemplo, la compra de medicamentos, la compra de insumos, el mejoramiento de la tecnología. ¿A través de qué? Del hecho de que retrasan los procesos, de que dan a dedo directamente los contratos, de que de alguna manera en ese sentido lo que hacen es seguir jugando con la salud de la gente que realmente lo necesita. Es el primer punto que tiene que atacarse directamente por parte del gobierno.
12: Se ha convertido en negocio de mafias que se lucran con hospitales, dispensarios, mediante compras de medicamentos próximos a caducar, poniendo en riesgo a quienes confían en el Estado para proteger sus vidas. Es decir, se esconden detrás de funcionarios, se esconden detrás de escritorios y oficinas públicas donde operan delincuentes de cuello blanco. Se habla en hospitales de nuestro país, economista.
11: Sí, justamente, y creo que esto no es una noticia que la estamos apenas conociendo. Sabemos perfectamente de muchos negociados que ha habido en varios de los hospitales públicos a nivel nacional, de cómo han tenido que intervenir en ese sentido incluso la fuerza pública cuando se ha visto que estos medicamentos a veces incluso se venden afuera, y con pleno conocimiento de la gente que está dentro. Por eso le digo, son mafias. Hay gente que perfectamente sabe dentro de las administraciones de los hospitales cómo se manejan, y en ese sentido pues no se hace absolutamente nada, porque naturalmente los peces gordos están desde arriba protegiendo a estos delincuentes de cuello blanco. Y en ese aspecto, lastimosamente, mientras no se ejerza de una manera totalmente transparente lo que significa el seguimiento a todo lo que es no solamente estos procesos de compra, sino la entrega de los contratos, cómo se pueda dar un seguimiento a qué funcionarios están frente a los hospitales, a qué funcionarios están frente a las direcciones provinciales de salud, pues lamentablemente esta situación indudablemente va a continuar. Con esto no queremos decir que todos los funcionarios sean malos, sino que definitivamente sabemos perfectamente de que hay gente que ni siquiera, como decimos, cumple los perfiles, que en muchos aspectos está enquistado directamente por la politiquería que existe en este país y que son dueños prácticamente de la salud, y eso es lo que se tiene que cambiar.
12: La corrupción infla contratos, cobra coimas, convierte los recursos del Estado en botín de unos pocos. Está en quienes utilizan la función pública para pagar favores políticos, repartir empleos, hacer negocios a costa de los ciudadanos que pagamos impuestos, economista.
11: Es que justamente la politiquería hace eso. Es decir, a través justamente de la venta de votos, de muchos proyectos que pueden hacerse, lo que hacen es pedir que se paguen esas famosas cuotas políticas y ponen a gente que es totalmente incapaz frente a instituciones de salud que lamentablemente en ese sentido no pueden cumplir a cabalidad con las necesidades de las personas que son atendidas. Y es por eso que vemos los retrasos, no solamente en cuanto a los pagos, porque definitivamente inclusive los valores que tienen que cobrar a veces los prestadores externos y en muchos aspectos, las mismas adquisiciones que tienen que hacerse, no se logran. ¿Por qué? Porque están detenidas y se detienen deliberadamente hasta que existan los contratos y las famosas personas o empresas que aparecen también con sus contratos para beneficiar justamente a estos politiqueros que de una u otra forma siguen haciendo de las suyas a través de adueñarse de la salud. Pero para esto justamente tiene que haber una exigencia por parte del mismo gobierno para que empiece a limpiar la casa desde adentro. Es decir, buscar que toda esta gente que, perdón, ha hecho de una u otra manera malas cosas, empiece ya a ser sacada de estos puestos y poner gente idónea, poner gente transparente y honesta que realmente se dedique a lo que es en sí el servicio a la salud.
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12: El licenciado Patricio Viera, periodista de la ciudad de La Tacunga. Licenciado, en época de campaña electoral todo vale. Lourdes Tibán anunció el inicio de vuelos nacionales e internacionales desde el aeropuerto de La Tacunga. Lo que no señaló que son vuelos charter. Es decir, cuando alguna institución, alguna organización turística pueda viajar desde el aeropuerto de Cotopaxi hacia Panamá, hacia Punta Cana, o vuelos charteados desde el aeropuerto de La Tacunga a diferentes ciudades del país. ¿Qué podemos comentar al respecto? Licenciado, muy buenos días. Bienvenido a nuestro programa de noticias.
16: Un saludo cordial. Efectivamente, este fue el motivo por el que inclusive el Ministerio de Transporte tuvo que salir prácticamente a desmentir de que se desarrollarían vuelos permanentes o regulares desde el aeropuerto Cotopaxi hacia Panamá y también hacia Punta Cana, pues a través de un documento indicó que no existe autorización ni de frecuencias para que se desarrolle este tipo de vuelos desde el aeropuerto Cotopaxi, porque en realidad no solamente los cotopaxenses, sino también los tungurahuenses, chimboracenses, recibimos con buen agrado esta información. Pero luego, precisamente, los representantes de la empresa Maxi Travel y también de Aero Regional, Maxi Travel, que es una empresa mayorista de turismo, que es la que prácticamente capta a los viajeros, y Aero Regional, que es la aerolínea ecuatoriana que traslada a los pasajeros a través de sus aviones, nos indicaron de que no se trata de vuelos permanentes ni frecuentes, sino de que se tratan de vuelos charters, y que una vez que se obtenga los pasajeros necesarios para hacer este vuelo hacia Panamá, se solicita las autorizaciones respectivas a la DGAC, a la Dirección General de Aviación Civil, entre 48 horas antes del viaje. Es por eso de que hasta el momento lo único que se conoce es que se ha anunciado un vuelo para el 3 de octubre para Panamá, un vuelo charter que todavía no tiene las autorizaciones de la Dirección General de Aviación Civil. Los representantes tanto de Aero Regional como también de Maxi Travel nos han indicado de que esto se solicita con 48 horas de anticipación antes de realizar este vuelo charter, una vez que se asegura de que existen los pasajeros para cumplir este vuelo. Entonces, no se trata de vuelos permanentes desde o hacia la ciudad de La Tacunga.
12: Prefecta de Cotopaxi hizo un llamado a los ciudadanos de la zona central a utilizar el aeropuerto y fortalecer esta nueva alternativa de conexión aérea con otras ciudades y destinos internacionales. Es una aspiración. Las autoridades del centro del país, tanto de Cotopaxi, de Tungurahua, de Chimborazo, de Pastaza, deseamos que se ponga prontamente en funcionamiento del Aeropuerto Internacional de Cotopaxi. Pero lamentablemente hay que romper el monopolio que ejerce Quipor. En el acuerdo para el funcionamiento del aeropuerto de Quito se manifestó que no podrán funcionar aeropuertos dentro de 100 kilómetros de distancia del aeropuerto de la capital de la República. Y ese es el tema final. Hay que solicitar a las autoridades de la Dirección de Aviación Civil, al ministro de Infraestructura y Transporte, al presidente de la República, romper este tipo de monopolios para dar facilidad a la región central del país, licenciado.
16: Bueno, el asunto de lo mencionado por la señora prefecta y el señor alcalde de La Tacunga, que coincidencialmente los dos buscan la reelección, nos dio a pensar que efectivamente pues esto de los vuelos permanentes finalmente se hacía una realidad, pero lamentablemente no fue así. Ahora, hace 3 meses atrás, el señor ministro de Infraestructura y Transporte, Roberto Luque, realizó un recorrido por el aeropuerto Cotopaxi para ver las condiciones en las que se encuentra, y él supo manifestar de que está haciendo o levantar un informe con los técnicos para reactivar el aeropuerto Cotopaxi con vuelos frecuentes, pero que inicialmente serían con vuelos de carga, de flores principalmente, pero esto todavía no se ha oficializado, porque según nos supo informar Jorge Luis Baño, gobernador de la provincia de Cotopaxi, hace unos días, están aún en estudios y se espera que en finales de noviembre se pueda conocer ya un informe definitivo para conocer las condiciones del aeropuerto, si es que hay que hacer mejoras, y se calcula que en el mejor de los casos el aeropuerto de carga vuelva a funcionar aproximadamente a inicios, en el primer trimestre del año 2027. Eso es lo real por parte del gobierno nacional y también avalizado obviamente por la Dirección General de Aviación, que es la administradora del aeropuerto Cotopaxi.
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12: El ingeniero Carlos Fernando Villacreces. Estamos ya prácticamente en la campaña electoral. El Código de la Democracia manifiesta que los candidatos no deben hacer todavía campaña. La campaña se inicia 15 días antes.
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12: El ingeniero Carlos Fernando Villacreces. Estamos ya prácticamente.

0: menos la autoridad o los candidatos deben dar a conocer los planes de trabajo inscritos en el Consejo Nacional Electoral. Pero frente a ello, hemos establecido contacto con Carlos Fernando Villacreces para tener conocimiento de las necesidades que tiene la ciudad de Ambato en los tiempos actuales. Una ciudad que en vez de progresar se ha detenido, y esto es preocupante en los tiempos actuales. ¿Qué podemos comentar al respecto? Carlos Fernando, muy buenos días.
1: Buenos días, Fernando. Muchas gracias. Un saludo a usted y a todos los radioescuchas del Grupo Radial Continental. Bueno, la ciudad hemos visto cómo ha venido retrocediendo en los últimos años. Falta de una gestión técnica y una gestión responsable. Vemos que los principales problemas que hoy adolece la ciudad de Ambato tienen que ver con la seguridad, con el desorden como tal, en cuanto a la movilidad y el tráfico, y por supuesto también con un tema de un estancamiento en cuanto a la potencialidad que tiene en su capacidad productiva como tal. Somos una ciudad industrial y comercial que podríamos aprovechar las ventajas que nos dan, por ejemplo, los acuerdos comerciales, pero debemos irnos ordenando, debemos ir trabajando con estrategia, tanto desde el sector público como desde el sector privado. Sin embargo, vemos un divorcio total entre los diferentes sectores. Yo creo que todos trabajando o buscando al menos tener sus buenas intenciones, pero si no trabajamos ordenadamente, estratégicamente y articuladamente, no vamos a poder lograr la prosperidad que busca nuestra comunidad.
0: La inseguridad, la movilidad, la informalidad, la expansión urbana, el medio ambiente forman parte de la agenda para las próximas autoridades. Lamentablemente, como ya lo dijimos anteriormente, están prohibidos los candidatos de hacer campaña en estos días cuando es necesario que vayan exponiendo sus planes de trabajo, Carlos Fernando.
1: Sí, mire, Fernando, yo creo que algo que tenemos en el Ecuador como parte de la cultura es el que nos gusta engañarnos a nosotros mismos. Por un lado, si bien dice el Código de la Democracia que la campaña electoral tendrá una duración de 15 días, es decir, a partir aproximadamente de mediados de noviembre hasta el 29 o 27, de hecho 26, que se cerrará la campaña para que los candidatos puedan efectivamente hacer lo que se denomina campaña electoral. Sin embargo, hemos visto de que ya varios candidatos lo están haciendo. Por un lado, incumplen el Código de la Democracia, pero al mismo tiempo entiendo las razones, porque en 15 días es imposible dar a conocer a una ciudad de casi 500,000 de habitantes los planes que están pensando ellos plantearle a la ciudadanía para que podamos elegir responsablemente. Eso es una falla estructural que tenemos en el Código de la Democracia per se, y por supuesto por detrás hay, yo creo, malas intenciones de las autoridades electorales en cuanto a que se pueda manifestar todas estas actividades o al menos planes que están pensando. ¿Por qué razón? Porque nosotros como ciudadanos tenemos que tener conocimiento previo de qué están planteando y hacer un análisis de si es que eso que están planteando es deseable, es factible y es viable además. Sin embargo, lo que hace en este caso el Consejo Nacional Electoral con estas reglas un poco incoherentes desde mi punto de vista es que nos quitan la capacidad a los ciudadanos de poder elegir responsablemente, y más bien entonces tenemos que elegir por quién es el más conocido o en algunos casos ver por quiénes ha sido el que ha aparecido más en las redes sociales, que es en donde se están llevando a cabo ya la campaña electoral, como usted bien lo ha dicho, no desde ahora, bien ya desde hace un mes o un poco más atrás haciendo campaña electoral.
0: En el tema de la seguridad, los municipios tienen que ser actores fundamentales. Son personas que conocen el entorno, conocen la ciudad diariamente y conocen los temas de inseguridad que vive nuestra ciudad. En movilidad, el intenso tráfico en las calles céntricas, el comercio informal, el subempleo. El municipio debe generar condiciones para impulsar emprendimientos, reducir trámites para atraer inversiones a la ciudad de Ambato, Carlos Fernando.
1: Sin duda alguna. Mire, Fernando, normalmente los municipios, y esto a nivel nacional, suelen escudarse en que la seguridad no es competencia de ellos. Y es verdad que la seguridad es competencia exclusiva del gobierno central. Sin embargo, son corresponsables y pueden llevar a cabo algunas acciones del mercado modelo, la avenida 12 de noviembre. Ese es un foco completamente de inseguridad, de desorden. Ahí hay microtráfico de drogas. Entonces, tiene que el municipio tomar acciones. Si no toma acciones, lo único que está haciendo es abonando a que se genere más inseguridad. Y por otro lado, también hay que cuidar y hay que normar

0: y ordenar a los propios consumidores, porque también somos corresponsables los ciudadanos. El hecho de no adquirir los productos donde tienen que estar siendo comercializados y queremos pararnos donde nos da la gana a ver si es que ahí compramos los diferentes productos que necesitamos para nuestro consumo diario o para cualquier actividad que desarrollemos nosotros en el día a día.
1: La próxima administración debe mantener los proyectos ambientales, recuperar las fuentes hídricas, recuperar la naturaleza urbana en parques, avenidas. Ambato es la ciudad de las flores y las frutas, pero año tras año esta característica de la ciudad de Ambato se va perdiendo, Carlos Fernando.
0: Sí, Fernando, mire, esto de membrete de ser la ciudad jardín es simplemente eso, un membrete. Hoy vemos a una ciudad que no tiene los espacios verdes necesarios, que los pocos que existen están descuidados. Es decir, no ha habido un trabajo técnico, no ha habido un trabajo realmente que esté enfocado en darle beneficio a la ciudadanía, en darle prosperidad. Y como usted bien dice, el cuidado del medio ambiente es sumamente importante. ¿Por qué razón? Porque si cuidamos el medio ambiente, si cuidamos el aire, el agua, nuestros páramos, etcétera, lo que vamos a tener como consecuencia es una mejor agua que esté limpia, una mejor calidad de aire que nos permita desarrollarnos a nosotros como seres humanos, pero nada de eso está pasando. Entonces, es increíble la situación que estamos viviendo como ciudadanos en Ambato, dado la, diría yo, una administración o una gestión, si se puede llamar gestión, porque más bien lo que hemos visto es una falta de gestión, no solamente en el tema ambiental, sino en todos los ámbitos, como le acabo de mencionar, en el tema del orden público, el tema de la movilidad, el tema de la seguridad, el tema del comercio informal como tal. Somos una ciudad que, si bien nos vanagloriamos de que tenemos un 3.7% de desempleo en teoría, que ojalá fuera así, pero estamos cerca del 60% del subempleo. Es decir, la mayoría de los ambateños no tienen un trabajo, no tienen una actividad que les permita tener cierta seguridad para desarrollarse. Y sin eso no existe desarrollo, no hay forma alguna de lograr la prosperidad. Y eso sí es una responsabilidad directa de, en este caso, el municipio de Ambato.

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2: 6 de la mañana con 32 minutos.
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0: Saludos amigos, muy buenos días. Noticias en las estaciones del Grupo Radial Continental. La mañana del día viernes 18 de septiembre del 2026. Los principales acontecimientos locales, nacionales, internacionales, el contacto informativo con las principales ciudades ecuatorianas, las entrevistas a los personajes que hacen noticia y opinión, esto y mucho más en las estaciones del Grupo Radial Continental. El señor Jaime Aguirre y quien les habla, Fernando Velástegui, para acompañarles en esta mañana informativa, siempre, siempre con la bendición de Dios. Padre Celestial, te suplico que bendigas este nuevo día, que a donde vayamos nos encontremos con la gracia de tu presencia. Amado Dios, confiamos en tu bondad, tu grandeza, por eso ponemos en tus manos nuestra vida, la vida de toda nuestra familia, las actividades diarias. Ilumínanos para hacer mejor las cosas en este nuevo día. Las 6 de la mañana con 34 minutos, titulares de prensa. El Universo, El Mayor, Diario Nacional y Diario Super destacan las siguientes informaciones. Noboa se reunirá con mandatarios durante la cita de la Organización de las Naciones Unidas. Celebración por los 105 años del diario El Universo. Jordán fue detenido por irregular, dice ICE. La razón de su arresto estaría relacionado con su situación migratoria. Operativos por el toque de queda en cuatro provincias, en Guayas, Manabí, Los Ríos y El Oro, rige medida con la que el gobierno busca intensificar las operaciones contra los grupos delincuenciales. Se ratificó la sentencia en contra del alcalde Aquiles Álvarez en el caso Grillete. Miles de vehículos de carga pesada conectan todos los días al sector productivo. Un nuevo eslabón que mueve el comercio en nuestro país. Las 6 de la mañana, 35 minutos. 6 con 35 minutos. Titulares de prensa. Diario El Heraldo destaca las siguientes informaciones. Tungurahua, ícono empresarial. La Fundación Ninari reveló los datos, densidad empresarial y vocaciones productivas de Tungurahua. Obras públicas, interviene calle Pacha. La municipalidad de Ambato interviene en la calle Pacha. Control fronterizo tecnológico. El presidente Daniel Noboa anunció control fronterizo tecnológico. Inflación y canasta familiar. El INEC reveló que la inflación anual de Ecuador en agosto del 2026 fue de 1,12%. Tarifa de buses sigue sin debatirse. El Consejo quedó nuevamente sin quórum para debatir las tarifas del servicio urbano. Parque Maruja Cobo deteriorado y sin mantenimiento. Presentaron oficialmente la Feria de Finados 2026. Actividad económica con especialidades productivas. Ruth Bolaños, directora ejecutiva de la Fundación Ninari, y Carlos Villacreces revelan la radiografía empresarial de Tungurahua. Inauguran gimnasio para adultos mayores. Brian Castro, especialista y propietario, durante la presentación de Agnos Vitality en la parroquia Atahualpa. Las 6 de la mañana, 37 minutos. Titulares de prensa. Diario Expreso y Diario Extra, que ya están a la venta en la ciudad de Ambato, trae las siguientes informaciones. Fiesta para la literatura. La Feria Internacional del Libro de Guayaquil abre sus puertas. Los méritos y la seguridad de jueces quedaron rezagados. Ni la puntuación ni el riesgo se consideran en la reestructuración. Hasta agosto de 2026 se administraban 3.145 millones, 34% más que al cierre del 2025. Los fondos de inversión ganan terreno. 45 detenidos en el primer día del toque de queda. El impugnante de 19 años no se presentó. Iniciaron las jornadas de objeciones en contra de Daniela Camacho, candidata a fiscal general. Y Casa quiere ser la sucesora de su esposo. El perfil del aspirante del Partido Socialista Ecuatoriano que busca dar continuidad. Escenarios electorales por el Guayas. Vamos a iniciar un largo proceso, dice Carlos Gallardo. Las 6 de la mañana, 38 minutos, 6:38. El cable internacional. Todas las noticias en las estaciones del Grupo Radial Continental. Tras 44 años, marcas de la guerra aún recorren en las Islas Malvinas. La presidenta de México, Sheinbaum, pide a Estados Unidos rendir cuentas sobre la lucha antidroga. Fuerzas de 24 países participan en Perú de ejercicios. En los ejercicios de 14 días participan más de 5.700 militares. Destapan hacinamiento en centro de detención. Denuncian abusos en otro recinto para migrantes en Florida. El cable internacional. La Organización de las Naciones Unidas acusa a Estados Unidos e Irán de graves crímenes. La Organización Meteorológica Mundial alerta. Reservas de agua globales se están agotando ante crecientes sequías. Estas noticias estaremos ampliando a lo largo de la gran jornada informativa en las estaciones del Grupo Radial Continental. En la nota editorial de esta mañana destacamos la segunda visita del secretario de Estados Unidos. Hace un año, el 3 de septiembre del 2025, compartimos un mensaje a propósito de la primera visita a Ecuador del secretario de Estado de Estados Unidos, Marco Rubio. El 9 de septiembre del 2026 se produjo su segunda visita y, según información publicada disponible, la agenda se concentró nuevamente en seguridad, narcotráfico y comercio. No hay registro de que se haya abordado la condición migratoria de los ecuatorianos en Estados Unidos, propuestas de regularización ni las deportaciones que continúan. Por eso vale la pena mencionar estas cuatro preguntas hoy más vigentes que nunca. 1. ¿Estados Unidos aprobará el tratado para los ecuatorianos? ¿Declarará a los grupos de delincuencia organizada del Ecuador como organizaciones terroristas? ¿Por qué continúan las deportaciones de personas ecuatorianas si el propio presidente Noboa aseguró el 1 de abril que Ecuador no está en la lista de prioridades? Ecuatorianos siguen detenidos en centros como el Alcatraz de los Cocodrilos, donde se les niega derechos básicos. ¿Por qué insistimos? Porque no es posible seguir hablando de migrantes sin migrantes en la mesa de negociaciones. Los datos lo confirman, mientras el apoyo económico y militar de Estados Unidos a Ecuador en los últimos años ronda los 395 millones de dólares. En contraste, solo en un año los migrantes enviaron 7.729 millones de dólares en remesas. El 77,8%, es decir, 6.010 millones, provienen del trabajo de los ecuatorianos en Estados Unidos. Es momento de que su voz y sus derechos sean parte central de la agenda bilateral, no una nota al margen. La segunda visita del secretario de Estado de Estados Unidos. Los migrantes siguen fuera de la agenda, concluye manifestando la nota editorial Dixon Jiménez. Las 6:43, 6:43. Establecemos contacto con la capital de la República. Vamos a recibir información nacional de última hora.
1: El llamado a la presidenta del Consejo de la Judicatura, Mercedes Caicedo, lo hizo la Comisión de Garantías Constitucionales de la Asamblea. La funcionaria no acudió y tampoco se excusó. Debía entregar información sobre la eliminación de las unidades anticorrupción.
2: Aquí la convocamos para que le rinda cuentas al país y era la oportunidad. Insisto, en política las ausencias comunican. El que nada debe, nada teme.
1: Pese a su ausencia, la mesa legislativa de mayoría correísta decidió iniciar un proceso de fiscalización a la resolución con la que la Judicatura suprimió las unidades anticorrupción y dividió sus competencias.
3: Que nos diga por qué se tomaron estas decisiones, cuáles son las estadísticas con las que cuentan. ¿Es verdad sobre la carga procesal de la que estamos hablando?
1: Sobre el tema, la presidenta de la Asamblea, Michelle Mancheno, se pronunció. Aseguró que no es competencia del legislativo pronunciarse sobre la decisión de la función judicial y lo que se hará es reformar la ley para adecuarse al reglamento, pese a que este está por debajo de una norma legal.
4: Ahora lo que nosotros tenemos que hacer es un mapeo, que de hecho la Secretaría ya lo está haciendo, de en determinadas normas que especificaba que sean los jueces anticorrupción, pues ahora lo tenemos que modificar, reformar y mencionar que van a ser los jueces de forma general.
1: Alfredo Serrano, del Partido Social Cristiano, recuerda que la única llamada a reformar la ley de la función judicial en la que se creó los jueces anticorrupción es la misma Asamblea. Hacerlo de otra forma configura incumplimiento de funciones que incluso puede llevar a los vocales del Consejo de la Judicatura a un juicio político.
5: Yo hubiera esperado que la presidenta de la Asamblea, más allá de su relación que tenga del gobierno con la función judicial, tenía que defender la institucionalidad de la Asamblea. ¿Por qué? Porque no hay otro órgano competente que no sea la Asamblea para reformar la ley.
1: Y pese a que la Comisión de Garantías Constitucionales ya lo está haciendo, en el Pleno del Legislativo se aprobó un cambio del orden del día para definir qué comisión puede fiscalizar la eliminación de los jueces anticorrupción.
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0: Las 6:45. Detención de Jordán se debe a su estadía irregular, explicó portavoz del ICE. El Servicio de Inmigración y Control de Aduanas de Estados Unidos, ICE. El procesado ecuatoriano Javier Jordán, de 51 años, fue detenido el pasado miércoles en Doral, Florida, por agentes del Servicio de Inmigración y Control de Aduanas de Estados Unidos, junto con su esposa. La razón de su arresto estaría relacionada con su situación migratoria en el país norteamericano, donde él mismo había hecho público que residía hace varios años. Según declaraciones de Telemundo 51 de Néstor Iglesias, portavoz de ICE, Inmigración y Control de Aduanas de Estados Unidos, Jordán permaneció en territorio estadounidense durante más de 6 años después de que venciera su permiso de estadía. Según el funcionario, ingresó al país el 3 de febrero del 2020 y tenía autorización para permanecer hasta el 2 de agosto de este año. Iglesias también lo describió como un extranjero en situación migratoria irregular con arrestos previos por hurto mayor y fraude organizado, además de una orden de captura emitida por Ecuador por delincuencia organizada. Las 6:47. El cúmulo de liquidaciones retrasa el pago a acreedores. Abogados societarios analizan el sistema de designación, advierten riesgos de sobrecarga, proponen más control y transparencia en los procesos societarios. Que 501 liquidaciones empresariales estén concentradas en apenas 21 liquidadores genera cuestionamientos entre especialistas en derecho societario. El dato obliga a revisar cómo se realizan las designaciones, qué controles existen sobre su gestión y si la carga asignada permite atender cada proceso con la diligencia requerida. La cifra plantea dudas sobre la capacidad real de quienes acumulan numerosos encargos, opina Osvaldo Santos, abogado societario y docente de la Universidad San Francisco de Quito. El jurista considera que una concentración de esta magnitud debería llevar a examinar las razones por las que determinados profesionales reciben tantos nombramientos. Así, el cúmulo de liquidaciones retrasa el pago a los acreedores. Las 6:48, 6:48. Los personajes que hacen noticia y opinión hablan primero en las estaciones del Grupo Radial Continental. A esta hora de la mañana estamos saludando cordialmente con el ingeniero Hernán Ochoa. Ingeniero, la ciudad de Ambato año tras año baja de categoría en el contexto nacional. El deterioro de las vías, la inseguridad, el comercio informal, el caos vehicular, falta de planificación, siguen afectando a los ciudadanos ambateños. Y también el descuido permanente de nuestras autoridades. ¿Qué podemos comentar al respecto? Ingeniero, muy buenos días. Bienvenido a nuestro programa de noticias.
7: Buenos días, Fernando, y un saludo a todos sus radioescuchas. Mire, Ambato es un polo de desarrollo. Vamos a partir con esta iniciativa que el ciudadano ambateño y quienes vienen a esta ciudad, sus alrededores, sus cantones y toda la provincia en sí, está produciendo, está trabajando. Y ese esfuerzo no está siendo compensado, inclusive su tributación, por las autoridades que tienen la obligación, al estar sentados en una alcaldía, o como concejales, o como presidentes de las juntas parroquiales, de trabajar mancomunadamente en el plan de desarrollo que tiene la ciudad, que muchas veces queda en letra muerta. Hay muchísimas cosas por hacer, como usted muy bien anota, pero en el tiempo vamos viendo que se ha deteriorado el bienestar del ciudadano y del turista en Ambato. La gente no quiere llegar al centro. El centro es un caos, como usted muy bien manifiesta. Los agentes de tránsito no sabemos por dónde están. Entiendo que están realizando su trabajo, no sé si se requiera mayor cantidad, pero como usted muy bien decía, la movilidad, y en principio la movilidad peatonal, los niños, los jóvenes, los de la tercera edad, no pueden cruzar una calle. Voy a poner un ejemplo específico. Quiere usted llegar a la empresa eléctrica, pasa por el Parque 12 de Noviembre y es un caos total. Requiere aporte y apoyo de la comunidad el poder hacerles entrar en razón que todos los buses y todos los vehículos que bajan, que suben, que cruzan por ahí, son dueños de las vías, con los consabidos problemas, accidentes. La movilidad es un caos, como usted muy bien anota, y no vemos un futuro claro de que las autoridades empiecen con un plan maestro, especialmente en el centro, mejorar las veredas. Eso es básico para que la ciudad cambie un poco en su forma de movilizarse todo el día. Recorre las áreas de los mercados, y para qué vamos a hablar y comentar. Las veredas están llenas de gente que yo entiendo necesitan trabajo. La municipalidad y las autoridades que lleguen deben, desde mi punto de vista, conseguir terrenos y áreas que, si deben ser expropiadas, pagando el justo precio, deberán ser expropiadas para crear y dar también facilidad aquellas personas que están trabajando en la calle con honestidad, para que puedan tener lugares en donde dejar a sus niños, unas pequeñas guarderías, en ambiente sano, y que el ciudadano de Ambato se acerque a comprar ahí, participando de esta colaboración, porque si no vamos a seguir viendo un caos total en el centro de la ciudad.
0: Ingeniero, la actual administración no ha cumplido con su plan de trabajo que inscribió en las elecciones anteriores en el Consejo Nacional Electoral. Más bien, ha entorpecido el desarrollo en varios proyectos. El proyecto Quillán Alemania debía haberse puesto en funcionamiento en el primer año de la administración, de la actual administración. Estamos ya finalizando esta administración y todavía no se soluciona este problema. Y así otros proyectos que anunció la alcaldesa no se han cumplido, es decir, esta falta de cumplimiento también debe ser analizado y sancionado por la ciudadanía, ingeniero.
7: La mejor oportunidad que tiene el ciudadano ambateño, todos que somos electores, nuestra única arma competente, legal, democrática, es saber premiar o castigar en las urnas. Y no se dice castigar, sino no reconocer o reconocer lo que no se ha hecho. Entonces, escuchar los planes de trabajo de quienes optan por una candidatura a la alcaldía es prioritario. Deben de ser participativos. La gente debe conocer. Tenemos también ese problema de que no se puede hacer campaña política. Yo pienso que hoy es nuestro deber enterarnos de los planes que están en el Consejo Electoral para poder ver cuáles son los planes que por lo general son teoría. Como usted muy bien anota, se hace la teoría de los mejores planes para la ciudad y parece que vamos a cambiar en 4 años, en 8 años, y los proyectos básicos, como el que ya en Alemania al que usted se refiere, de agua potable, la vialidad, el alcantarillado, el saneamiento ambiental y la preocupación que es inminente sobre desastres naturales o sobre cosas que pudieran pasar en la ciudad, deben estar permanentemente dialogando con los sectores y las comunidades que requieren esta ayuda, pero no se ve. Analicemos, es nuestra recomendación, es mi recomendación a los jóvenes, a quienes vamos a elegir una autoridad que nos dirija, analizar a conciencia y no votar por aquellas propagandas de carácter que solo son políticas, sino quienes tengan la opción, la calidad y la seriedad de poder cumplir por lo menos lo básico que requiere la ciudad.
0: El cambio de más de 90 directores departamentales no permitió un trabajo planificado. El riesgo es seguir descendiendo la calidad de la ciudad de Ambato. En las próximas elecciones seccionales, ¿votamos por los candidatos que ya tuvieron la oportunidad o los nuevos candidatos? ¿Votamos por las nuevas generaciones? ¿Qué podemos analizar sobre este tema, ingeniero?
7: Hay que revisar los planes, hay que escucharlos a los candidatos, el equipo de aporte y soporte que tengan los candidatos, la experiencia que hayan demostrado o no, eso es lo que debemos evaluar. Nosotros no podemos sugerir por X parámetro por quién votar, pero es importantísimo realizar también un mea culpa, porque somos nosotros quienes elegimos a nuestras autoridades, que a veces llegan con porcentajes menores al 30%. Entonces, hagamos conciencia, los barrios de la ciudad son un potencial. Cuando el barrio se juntaba y cuando había una dirección honesta y clara, empezaba a ser participativo y empiezan a tomar entonces esa resolución cívica, que es votar por el bienestar de su barrio, de su ciudad y de todos en general, analizando los planes y proyectos y el equipo técnico que le acompañe. Porque a veces cambiar las direcciones, como usted muy bien anota, y traer, no estoy en contra de ningún funcionario o profesional del municipio o de otras instituciones como Consejo Provincial, pero hay que darles espacio a buenos profesionales que están en la ciudad, que son jóvenes, que tienen nuevas tecnologías para que se agilite los trámites en el municipio. Eso es un entorpecimiento total. ¿Y qué ocasiona entonces? Que la inversión no llegue a tiempo, que un montón de gente no tenga trabajo por esta lentitud en los trámites burocráticos que tiene la municipalidad.
0: En definitiva, hay que votar por la capacidad, la preparación, la honestidad, la visión, gente con experiencia para recuperar el prestigio perdido en la ciudad de Ambato. Muchísimas gracias por la participación del ingeniero Hernán Ochoa en nuestro programa de noticias. Tenga usted muy buenos días.
7: Gracias también.
0: Marcamos las 6:57. Tungurahua, ícono empresarial. La Fundación Ninari reveló los datos densidad empresarial y vocación productiva de Tungurahua. La academia y el sector empresarial buscan el punto encuentro en Tungurahua. La Fundación Ninari se incorpora en el tejido social de la ciudad y provincia para enlazar con centros de educación superior con el afán de encontrar el equipo de conexión. Tungurahua es provincia que se destaca por el gran empresariado en un territorio compacto, señala Ruth Bolaños, directora ejecutiva de la Fundación Ninari. Pues las cifras muestran densidad empresarial excepcional y base productiva con alta capacidad de movilización económica. La organización realizó la lectura estratégica para empresarios y actores del ecosistema productivo. La radiografía empresarial 2025 revela que existen 54,5 mil empresas activas. Tungurahua es la quinta provincia a nivel país en este segmento. Es tercera en densidad empresarial nacional, con 935,8 empresas por cada 10.000 habitantes. Registra 82.166 plazas de empleo. Evidencia 755 millones de dólares en masa salarial y 348 millones de dólares en recaudación tributaria, el 19% más en relación al 2024. Así, Tungurahua es un icono empresarial. Las 6:59 minutos. Obras Públicas interviene la calle Pacha. Las cuadrillas de Obras Públicas del municipio de Ambato mantiene intervenciones en distintos sectores del cantón de acuerdo con las necesidades identificadas en territorio. Uno de los principales frentes se concentra en la calle Pacha, donde desde el 7 de noviembre se ejecuta la reposición de asfalto en varios tramos desde Caranqui hasta la avenida Rumiñahui. Los trabajos comprenden los segmentos entre Caranqui y los Incas y Saraguro, Saraguro e Imbabura, Imbabura y Las Paltas y La Tacunga y Rumiñahui. Jorge Sánchez, morador del sector, destacó la intervención y señaló que el deterioro era evidente. Para quienes somos adultos mayores, una calle en buenas condiciones hace la diferencia. Evita tropiezos, reduce riesgos y nos permite movilizarnos con mayor seguridad, manifestó. La municipalidad de Ambato interviene en la calle Pacha. Exactitud en las noticias. En Radio Continental marcamos las 7 en punto. Y el presidente Daniel Noboa anunció que Ecuador desplegará un sistema avanzado de control fronterizo en cooperación con Emiratos Árabes Unidos. Contará con esta tecnología impulsada con inteligencia artificial que servirá para identificar cualquier actividad ilícita, cualquier intento de contaminación. Será más eficiente que tener 50.000 soldados en la frontera. Sobre el toque de queda focalizado, señaló que ya presenta resultados positivos, especialmente en El Oro, donde se han roto ciertas estructuras criminales, se detuvo a 14 presuntos integrantes de la banda Sao Vox en Machala y Pasaje. Las 7 de la mañana, un minuto. Inflación y canasta familiar. El INEC reveló que la inflación anual de Ecuador en agosto 2026 fue de 1,12%, un incremento de 0,31% frente a igual mes del 2025. La inflación mensual de precios se ubicó en 0,04% en agosto 2026, similar a agosto 2025, que fue de 0,31%. La canasta familiar básica, que ahora se denomina canasta familiar básica de consumo, se ubicó en $828 en agosto 2026, un incremento de $2.89 frente a julio del 2026. La nueva canasta está compuesta por 98 bienes y servicios frente a los 75 productos que incluía la antigua canasta básica familiar. Las 7 de la mañana con 2 minutos.
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8: 7 de la mañana con 3 minutos.
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7: 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Las 7 de la mañana con 5 minutos. Presentan oficialmente Feria de Finados 2026, el Complejo Intercultural y Deportivo Muxurruna. Ubicado en el Cantón Tisaleo, acogió la presentación oficial de la sexta edición de la Feria de Finados 2026, que contó con la presencia de autoridades provinciales, empresarios y medios de comunicación, se revelaron los pormenores del evento. Para esta entrega, la feria se promocionará bajo el legado que nos une. La iniciativa busca resaltar la articulación estratégica entre el sector público, el sector privado y las comunidades locales como un motor principal para la dinamización económica y turística de la provincia de Tungurahua. Karina Chango, directora del recinto, rememoró los inicios del proyecto durante el periodo de pandemia y subrayó la evolución de esta iniciativa familiar. Asimismo, proyectó una asistencia estimada de 500.000 visitantes provenientes de distintos puntos del país y del extranjero durante las jornadas de festividad. Se presentó oficialmente la Feria de Finados 2026. Las 7 con 7 minutos. Actividad económica con especialidades productivas. La revisión a detalle del sector empresarial de Tungurahua revela información a ser considerada como el sector de la academia. La Fundación INARI y la Universidad Técnica Particular de Loja abrieron el espacio de conexión con empresarios para girar la mirada a la innovación, la transferencia de conocimiento y abrir nuevas posibilidades de colaboración. A decir de la directora ejecutiva de la Fundación INARI, Ruth Bolaños, el dato clave para el debate tiene relación con la base empresarial que crece al 0.6%, el empleo al 0.8% y la masa salarial al 3.0%. Esto sugiere que el reto no es únicamente abrir negocios, es elevar productividad, formalización, valor agregado y capacidad de crecimiento. Es decir, la radiografía empresarial revela más empleo, mayor masa salarial y fuerte crecimiento tributario. Ruth Bolaños, directora ejecutiva de la Fundación Inari, y Carlos Villacreces revelaron la radiografía empresarial de Tungurahua. Las 7 de la mañana con 8 minutos. Hoy concierto con la Orquesta de Cámara Ciudad de Ambato. La Orquesta de Cámara Ciudad de Ambato inicia una nueva temporada de presentaciones con un concierto de música de cámara previsto para este viernes 18 de septiembre a las 19 horas 15 minutos en el Centro Cultural Eugenia Mera. La entrada es gratuita. El programa contempla 6 propuestas que reúnen obras de reconocidos compositores internacionales y creaciones vinculadas con la identidad musical. Las 7 de la mañana con 8 minutos. Kits escolares y alimentos para erradicar la mendicidad. En la comunidad de Río Colorado Alto de la parroquia Piragüín se desarrolló una jornada de apoyo dirigida a familias que forman parte del proyecto de erradicación progresiva de la mendicidad, como parte de las acciones encaminadas a mejorar sus condiciones de vida y garantizar la protección de niños y adolescentes. La actividad se realizó en coordinación con la Fundación San José de Guambaló, que participó en la entrega de kits escolares y alimentos a los usuarios del proyecto. Las 7 con 10 minutos, 7 con 10 minutos. Ban Ecuador impulsa créditos preferenciales con el objetivo de dinamizar la economía y fortalecer las actividades productivas. Ban Ecuador socializa en Tungurahua varias líneas de financiamiento dirigidas a agricultores, emprendedores, mujeres, jóvenes y transportistas. Fernanda Bermúdez, representante de la cartera de Estado, indicó las alternativas de crédito disponibles, destacando condiciones preferenciales para determinados sectores. Una de las principales propuestas es el crédito 7% correspondiente al Plan Nacional de Microcrédito Productivo y dirigido principalmente al sector agrícola y campesino. Esta línea contempla montos desde 500 hasta 250 mil dólares con plazos de hasta 7 años y una tasa de interés subvencionada del 7% inferior a la tasa regular señalada durante la presentación. Ban Ecuador impulsa créditos preferenciales. Las 7 de la mañana con 11 minutos, 7 de la mañana con 11 minutos. A esta hora de la mañana estamos recibiendo al señor Víctor Hugo Villacrés. Le recibimos cordialmente en nuestro programa de noticias. Hay valiosas iniciativas para la reutilización de los desechos sólidos de la basura en nuestra ciudad de Ambato. Iniciativas que comparten con las autoridades municipales, esperando ser acogidas porque en otros municipios del país y a nivel internacional se recicla la basura y se obtienen productos importantes. ¿Qué podemos comentar al respecto, Víctor Hugo? Muy buenos días. Bienvenido a nuestro programa de noticias.
8: Estimado Fernando, buenos días. Buenos días a la ciudadanía. Es un gran gusto y agradezco infinitamente el haberme invitado a este medio para expresar lo que sucede sobre la cuestión de los desechos sólidos. Es un tema que está últimamente arraigándose en el mundo. es un problema permanente que viene acrecentándose cada más en la naturaleza y destruyéndola día a día. Es un problema serio, pero que desgraciadamente no se ha hecho nada en escala local, nacional ni mundial por componer esta destrucción del planeta.
7: Es importante la reutilización y ustedes llegaron con una comunicación a la alcaldesa Diana Caiza, donde dan los objetivos de este plan: la recolección, transporte de desechos, disposición temporal de los desechos sólidos, implementación de plantas procesadoras de desechos orgánicos, venta de subproductos obtenidos, establecer alianzas estratégicas para el cumplimiento de los fines de la empresa y establecer mecanismos para incluir la participación ciudadana, Víctor Hugo.
8: Sí, ahí en ese documento se plantea algunos artículos de la ordenanza de la creación de GITSA. Eso es lo que consta allí. Naturalmente, lo de acá, que compete a lo que yo estoy haciendo, es el sistema integral de manejo de desechos sólidos diferenciados. Toda la vida, pues, en nuestro medio y en escala internacional, nació la basura en montones que se ubicaban en las esquinas o en las planicies de las ciudades. Luego después comienza a recolectarse la basura con los camiones que llegaron por la década de los 50, llegaron al Ecuador y comienzan a eliminarse los montones de basura. Luego después vienen, en las naciones desarrolladas ya dejaron todos estos sistemas y los equipos, unos de ellos llegaron acá al Ambato, de procedencia italiana, ¿no? Entonces, y ellos comenzaron aquí, el municipio comenzó con la recolección de los desechos contenerizados, que eso es lo que tenemos hasta hoy. Pero, naturalmente, las municipalidades, a través de sus autoridades, han venido pidiendo, invocando a la ciudadanía a que clasifique los desechos, a que recicle los desechos, pero en la práctica no se hace absolutamente nada. Hay cientos y miles de empeños experimentales que se hacen, ¿no? Con una serie de aparatos, con una serie de literaturas, pero que de ahí no pasa. He pedido yo a través del ministerio a que se dicte ya un decreto para que los desechos se clasifiquen a través de las municipalidades. Me invitaron a una reunión que hubo ahí en el ministerio, conversábamos, hice una exposición, pero de ahí no ha pasado y no pasa. Yo no sé, yo decía en mi documento algún momento que este decreto o este acuerdo ministerial no le cuesta al Estado un solo centavo. No necesita hacer investigaciones científicas, no necesita hacer nada, porque la basura es basura, aquí o en cualquier parte del mundo. Y no, de la basura no saca pomadas, no saca asfalto, no saca nada en absoluto, ¿no? Pero el momento en que la basura comienza a tratarse de manera diferenciada ya es otra cosa. Prácticamente el 60, el 70% de la basura es utilizable, pero de esa manera.
7: En varias oportunidades, a través de los medios de comunicación, hemos sugerido la reutilización. Se puede conseguir materiales de construcción, bloques específicamente. Se puede conseguir abono orgánico para facilitar las actividades agrícolas, se puede conseguir electricidad, en fin, hemos sugerido y la ciudadanía también sugiere modernizar la planta procesadora, la planta de basura donde se reciben los desechos orgánicos. Bien, se puede tener algún tipo de beneficio de la ciudad de Ambato, Víctor Hugo.
8: Sí, como acabo de indicar, prácticamente de un 60 a un 70% de la basura es utilizable y poca basura común iría al relleno sanitario, ¿no? Pero desgraciadamente uno tiene que insistir en eso, el sistema caótico dentro de la moral que vive nuestro país permite a que no se vaya adelante. Fíjese usted, en Quito, para tener 1.400 personas en un edificio, tienen un presupuesto de 80 millones de dólares anuales y el quintal de basura llega a costar, bueno, una monstruosidad. Acá en Ambato estamos por disposición de Gitza, estamos pagando 78.50 cada tonelada de basura, cuando en el mismo tiempo el informe municipal que se hizo hace algunos años con la ingeniera Diana Fiallos, ella decía que la basura al municipio le cuesta de 4 a 5 dólares la tonelada. O sea, hay una diferencia muy, muy, muy, muy. Eso es lo que no permite a que se vaya adelante. Y hay los empeños, los proyectos, los planes, hay en cantidades enormes. Pero dicen, no, como hace rato dicen, y hay una ordenanza de la creación de Gitza, en la que dice, aquí dice, tiene que haber un compartimiento, dice ahí entre los numerales, ¿compartimiento de qué? Y por ley, vea usted, por ley dicen que hay que compartir, y eso es las regalías, pues, que han sabido dar las empresas. Realmente eso es lo que no permite avanzar a los pueblos en muchos de los casos.
7: Una empresa deficitaria, la empresa Gitza, con un presupuesto desfavorable de más de 5 millones de dólares anuales. Esto es lo preocupante cuando se puede, con la reutilización de los desechos sólidos, disminuir este déficit presupuestario. Es importante que las autoridades tomen en cuenta, y si no pueden, pues, a lo mejor particularizar la recolección de basura con una empresa especializada como es Global Pars, Víctor Hugo.
8: Sí, bueno, lo que yo quiero decir es que en nuestro país, desde que nace la República, hemos venido siendo administrados por los más inteligentes, no hay nada que hacer en lo nacional y en lo seccional. Pero desgraciadamente esa inteligencia, si hubiese sido puesta en beneficio de los intereses colectivos, nuestro país sería otro. Si aquí en Ambato y en el Ecuador, naturalmente la inteligencia se pone en lo que es correcto y es debido, ¿a qué buena hora sería? Pero no se da eso, desgraciadamente, no. De la basura tiene un problema tan extenso que debería ya ser tomado con seriedad, y no solamente en el Ecuador, sino en el mundo. Fíjese usted, señor periodista, se reúnen en Kioto, se reúnen en Vancouver para hacer congresos, para hacer encuentros de escala mundial para tratar el medio ambiente. Pero cuando ya firman los tratados, ¿quién da pie para atrás? Es los Estados Unidos. ¿Por qué? Dice, a nosotros no nos interesa el medio ambiente, a lo que nosotros nos interesa es construir 5 submarinos, 10 portaaviones y todas esas cosas, y nosotros no podemos hacer eso. Y ellos, los Estados Unidos, después de la China, es el segundo país productor de CO2, ¿no? Entonces, realmente es un asunto que al mundo nos tiene contra la espada y la pared. El mundo se envenena todos los días, el agua, envenena el aire, envenena todo con los de, especialmente con el plástico, pero no se hace absolutamente nada.
7: Finalmente, Víctor Hugo, esta comunicación dirigida a la alcaldesa del Cantón Ambato y presidenta de Gitza se envió el 10 de septiembre del 2026. ¿Algún tipo de respuesta? ¿Tendrán algún tipo de respuesta ustedes o quedará también en el olvido esta solicitud?
8: Bueno, nosotros hemos planteado una comunicación sencilla, común y corriente. Vamos a ver si de la municipalidad hay la respuesta que naturalmente la ley exige y ampara a las personas. Vamos a ver. Y según cómo marche este asunto, iremos haciendo conocer a la ciudadanía. Porque lo que ha pasado es que todas las solicitudes, todos los documentos que entran a la municipalidad son solamente manejados dentro de un plano secreto. Y claro, nadie sabe cómo se manejan estas cosas. No digo de este momento, sino que en muchos de estos años últimos que se ha venido manejando esto, bueno, pues se ha venido haciendo tabla rasa de los principios morales, legales, donde aguardan los documentos y se guardan. Entonces vamos a ver en esta oportunidad qué respuesta hay, ¿no? Y que la respuesta sea de alguna manera una respuesta que satisfaga el empeño que se trata de llevar a efecto.
7: Bien, muchísimas gracias esta gentil visita de Víctor Hugo Villacrés, hijo del recordado exalcalde Serafín Villacrés, con esta propuesta relacionada con el manejo de los desechos sólidos de nuestra ciudad y herramientas para optimizar, aprovechar estos recursos sólidos en la ciudad de Ambato. Muchísimas gracias su visita, Víctor Hugo.
8: Yo quiero agradecer de la manera más cumplida la bondad que han tenido de invitarme y estoy gustoso las veces que ustedes estimen conveniente, si es posible.
7: De Víctor Hugo Villacrés, hijo del recordado exalcalde Serafín Villacrés, con esta propuesta relacionada con el manejo de los desechos sólidos de nuestra ciudad y herramientas para optimizar, aprovechar estos recursos sólidos en la ciudad de Ambato. Muchísimas gracias por su visita, Víctor Hugo.

0: De la mañana con 24 minutos. Reconocimiento a Luis Alfonso Chango. El honorable gobierno provincial de Tungurahua entregó un acuerdo de felicitación al abogado Luis Alfonso Chango. La distinción destaca su gestión como gerente de la cooperativa Muxurruna y la presentación oficial de la Feria de Finados Muxurruna 2026. Durante el acto institucional, la prefectura exaltó la capacidad organizativa y el compromiso del homenajeado para dinamizar la cultura local. Alfonso Chango, empresario mentalizador de proyectos. En una entrevista, el reconocido emprendedor Luis Alfonso Chango compartió los orígenes, proyecciones y avances de la Feria de Finados, iniciativa comercial que cumple 6 años consecutivos de trayectoria. Durante el diálogo, Chango recordó que el proyecto nació en el año 2021 como un emprendimiento de la familia Chango Pandi. Desde sus inicios, la propuesta buscó contribuir activamente con la dinamización económica de la ciudad de Ambato y la provincia de Tungurahua. El mentalizador destacó que las instalaciones se encuentran localizadas en el cantón Tisaleo, desde donde se impulsan proyectos de gran escala. Según explicó, la feria no solo genera satisfacción a sus organizadores, sino que también crea fuentes de empleo directo e impuestos para el erario nacional. Las 7 de la mañana, 26 minutos, 7:26 minutos. 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A esta hora de la mañana estamos ya en contacto con el licenciado Carlos Ibarra, encargado de la alcaldía en la ciudad de Ambato. Licenciado, la segunda convocatoria a sesión extraordinaria del Consejo Municipal de Ambato tampoco permitió avanzar con el tratamiento del proyecto de ordenanza que regula la tarifa del servicio urbano de pasajeros. ¿Qué está pasando al interior del municipio? La ciudadanía está preocupada por estas irregularidades que no dan asistencia, no existe quórum, no se analizan estos temas profundos que requiere pronta solución. Licenciado, muy buenos días. Bienvenido a nuestro programa de noticias.
1: Muy buenos días a usted y a toda su audiencia. En la referente a su inquietud y inquietud de varios ciudadanos, debo manifestar que lamentablemente los señores concejales no han querido tratar un tema tan delicado. Y dentro de el orden del día que se había propuesto en 2 extraordinarias, consta un solo punto. Exactamente, tratar el pedido de los señores transportistas en función a una posible elevación de pasajes. Este es el tema. Ya tiene que responder cada uno de los señores concejales su actitud. Lamentablemente estamos en un hecho preelectoral, como que hay cierto temor por algunos sectores de tomar una decisión pública. Y esto posiblemente sea el ánimo que no justifica de ninguna manera se tenga en incertidumbre a la ciudadanía.
0: Ahora, esta iniciativa está demorando mucho tiempo y no solo corresponde en esta demora a la actual administración. Son 2 administraciones anteriores que no han cumplido los estudios respectivos, más de 11 años sin la actualización en las tarifas del transporte urbano. Los concejales como que están saboteando esta iniciativa y también preocupa la inasistencia de la primera autoridad municipal con permiso y con vacaciones, licenciado.
1: Es uno de los argumentos que lamentablemente ciertos sectores políticos que intervienen al interior del Consejo Municipal están tratando de justificar su falta de decisión y entereza para enfrentar este tipo de problemas. Decir que porque no está la autoridad no está la señora

0: alcaldesa, no van a tratar, no quieren tratar. Debo recordarles que la Constitución, el COTAD, leyes conexas y normas pertinentes viabilizan cuál es la sucesión de cada una de las instancias administrativas que rigen el país, particularmente el municipio. Al ser vicealcalde, al ser alcalde subrogante, tengo todas las prerrogativas que la ley permite. Y lo que se está haciendo es asumir con entereza, con responsabilidad, este encargo que el pueblo de Ambato, los ambateños, entregaron en las urnas. De manera que creer que porque no está la señora alcaldesa presidiendo la sesión, no se pueda tratar, es un argumento que simplemente quieren buscar como pretexto para no asumir la responsabilidad que corresponde.
1: Varios concejales piden que la ordenanza sea analizada junto a la primera autoridad municipal, al considerar que la decisión requiere la participación conjunta. Nosotros coincidimos con su criterio. Usted está encargado de la alcaldía y como tal debería pues también asumir esta responsabilidad, aprobar en segunda instancia este proyecto que se viene discutiendo mucho tiempo, licenciado.
0: En efecto, eso es lo que se está planteando. Las personas que tienen esa visión de creer que porque no está fulano o sultano para poder enfrentar políticamente, porque más bien lo que se busca es un poquito el show, más allá de resolver los problemas. ¿Cómo bajarle a la alcaldesa, cómo denostar su actividad, su ejecución, cómo quitarle mérito? Por esos lados anda. Esos vericuetos no llevan a buscar afianzarse dentro de un concepto político. Parece que están equivocados algunos sectores. De manera que, además, la señora alcaldesa tiene un voto de 13. Allí está la responsabilidad de cada quien. En
1: Ahora la
0: suma,
1: Asamblea Nacional, licenciado, la Asamblea Nacional aprobó recientemente una reforma a la Ley Orgánica de Transporte Terrestre. Se habla que modifica las reglas a los municipios a calcular y actualizar los pasajes urbanos. A lo mejor esta tal vez podría ser otra situación de espera para analizar profundamente las nuevas tarifas, licenciado.
0: sí, hay un con en contexto. Primero se subió, recordará, el pasaje interprovincial y se habló de un 25%. Dentro de esos argumentos, en otros municipios, también se está tratando este problema. Este no es un problema único de la ciudad de Ambato. Cada ciudad tiene su propia realidad. Quito tiene su propia realidad. Hay distancias, en fin, una serie de argumentos que tienen que ir normando dentro de los estudios que corresponde a cada lugar geográfico.
1: Ahora las nuevas reformas para fijar las tarifas de transporte deben hacerlo bajo una metodología técnica con regulaciones nacionales. Esto debe ser aplicado tal vez ya cuando se tenga la ordenanza completa a nivel nacional, la ley completa a nivel nacional, licenciado.
0: Sin duda, las leyes superiores son leyes superiores. Si son leyes orgánicas, son leyes orgánicas que están sobre las ordenanzas y otro tipo de leyes menores. En ese sentido, cuando existan estas leyes superiores que ordenan y regulan el tránsito a nivel nacional, cada uno de los actores en los lugares geográficos seccionales tendremos que acatarlo.
1: Ahora la reforma también establece controles a las agencias de tránsito municipales. Si no cumplen las designaciones, si no cumplen las leyes, las nuevas leyes, la Agencia Nacional de Tránsito podría suspender temporalmente la competencia de tránsito al municipio ambateño justamente por este tipo de irregularidades, licenciado.
0: Así se ha manifestado, pero le quiero comunicar a usted y a la audiencia que el municipio de Ambato, la dirección de tránsito de Ambato, es una de las mejor calificadas del país. De manera que, por ese lado, hay más bien un positivo criterio respecto al manejo del tránsito en la ciudad. Hay mucho que mejorar, por supuesto, pero está entre las mejor calificadas del país.
1: También se habla de compensaciones en esta nueva disposición legal, la tarifa diferenciada para niños, para estudiantes, para personas, para adultos mayores, para personas con discapacidad. Los municipios deberán establecer algún mecanismo de compensación. ¿Han pensado también en este tema, licenciado?
0: Está pensado en todo. Justamente las leyes mayores dan esa posibilidad de que las personas con discapacidad, adultos mayores, estudiantes, en fin, tengan un trato especial. Eso está no solo aquí en Ambato, está en el Ecuador y en varios países del continente.
1: Una tarea bastante difícil para el licenciado Carlos Ibarra. ¿Qué otro tema también se está analizando en estos días de vacaciones de la primera autoridad municipal, licenciado?
0: A ver, quiero aclarar, la señora alcaldesa no está en goce de vacaciones. Ella fue invitada por una convención de lideresas mundiales. Y la alcaldesa, ingeniera Diana Caiza, lleva una ponencia de Ambato. De entre las pocas lideresas del Ecuador que han sido invitadas a este cónclave a nivel mundial, es la que lleva una ponencia importante referente a la realidad ecuatoriana y la visión latinoamericana que tiene. Es decir, no está de vacaciones, está cumpliendo con una actividad propia de la función.
1: ¿Cuál es la ponencia que lleva nuestra alcaldesa a esta reunión internacional?
0: Todo lo que hace relación a lo que es Ambato, la vivencia, las particularidades culturales, las bondades que tiene Ambato, el clima, la factibilidad que tiene para inversión, atraer inversión para Ambato. En fin, ese tipo de razonamientos serán expuestos en este cónclave.
1: Bien, licenciado, muchísimas gracias. La información entregada a nuestros amigos oyentes, la tarifa de buses sigue sin debatirse, la segunda convocatoria, sesión extraordinaria del Consejo Municipal de Ambato, tampoco permitió avanzar con el tratamiento de estas reformas. Muchísimas gracias. La participación del licenciado Carlos Ibarra. Tenga usted muy buenos días.
0: Siempre la orden. Muchas gracias.
1: Marcamos las 7 de la mañana con 37 minutos.
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3: 7 de la mañana con 38 minutos.
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6: Las 7 de la mañana, 40 minutos. 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Edificio del Grupo Radial Continental, 7 de la mañana, 41 minutos. La eliminación de la unidad anticorrupción obliga al Consejo de la Judicatura a realizar una reestructuración para reubicar a los jueces que salen de esa unidad. ¿Bajo qué criterios el organismo realiza esa redistribución? Es la pregunta. Ni los méritos ni la seguridad de los magistrados son consideraciones que la Judicatura analiza. La jueza Mabel Tapia, pese a su buena computación y especialización, fue reasignada a un juzgado de lo civil. También hay magistrados que trataron temas sensibles que irán a juzgados en zonas peligrosas y tomadas por las bandas. Mercedes Caicedo se excusó de asistir al llamado de la Comisión de Garantías Constitucionales de la Asamblea Nacional. La jueza Mabel Tapia, pese a su buena puntuación y especialización, fue reasignada a un juzgado de segunda, de lo civil. Las 7:43 minutos, el toque de queda dejó 45 aprehendidos en Guayaquil, Durán, Machala y Pasaje. La primera madrugada del toque de queda dejó al menos 45 personas aprehendidas durante operativos ejecutados por el bloque de seguridad en Guayaquil, Durán, Machala y Pasaje. La mayor cantidad de aprehensiones se concentró en Guayaquil y Durán, donde la policía realizó más de 25 intervenciones como parte del Plan Apolo. El balance preliminar fue de 31 personas aprehendidas, 25 adultos y 6 adolescentes. ADN y la Revolución Ciudadana se disputan fiscalización por supresión de unidades anticorrupción. Una nueva pugna se abrió en la Asamblea entre el oficialismo y el correísmo. Esta vez el centro de la disputa es el proceso de fiscalización sobre la resolución con la que el Consejo de la Judicatura suprimió las unidades especializadas anticorrupción. Ayer, antes de que se instalara el pleno, la presidenta del Legislativo, Michelle Mancheno, dijo que no veía en este tema un caso que deba ser fiscalizado. Sí consideró que puede ser una solicitud de información. Es información que también nos ayuda a tomar una decisión más que una fiscalización, dijo la presidenta de la Asamblea. Las 7 de la mañana, 44 minutos, 7:44 minutos, tiempo de entrevistas. A esta hora de la mañana estamos saludando cordialmente con el doctor Alberto Guapisaca. Doctor, la celebración del Cuya Raimi, que forma parte del calendario andino en Ecuador, se encuentra en auge en esta temporada. ¿Qué podemos destacar? Los simbolismos, las costumbres, las tradiciones del Cuya Raimi. Doctor, muy buenos días. Bienvenido a nuestro programa de noticias.
0: Buenos días, muchas gracias. Sí, es parte del calendario agrícola ancestral que se celebra no solamente en el Ecuador, sino en todo lo que fue el Tahuantinsuyo. Eso implica que desde el sur de Chile hasta Colombia se formó parte del Tahuantinsuyo. Entonces, en todo este territorio, que en ese tiempo pues se manejaba más o menos 3 millones de kilómetros cuadrados, del Tahuantinsuyo se celebraba este calendario agrícola. Las festividades viene enmarcado en un tema muy, muy agrícola, pero también espiritual, en donde se hace ceremonias para ahuyentar a los malos espíritus, las malas energías, y en el que tanto para los seres humanos como para la madre tierra, ¿no? Pues la Ishpamama, porque la Ishpamama es la que justamente da los productos para los alimentos para poder sobrevivir tanto los seres humanos como no, o los animales también. Entonces, en ese sentido, pues el 21 de marzo, 21, 22, 23, hasta el 24, se celebra el Cuya Raimi, que está dedicada a la mujer, fundamentalmente a la mujer, a la luna y a la madre tierra, como dadoras de luz, dadoras de vida, dadoras de energías. Entonces, en ese sentido, está orientada esta festividad a la mujer, en honor a la mujer. Además, a todo lo que es la feminidad, ¿no? Pero en este caso, se celebra a la mujer, a la Cuya, a la mujer más importante, a la mujer que, si comparamos ahora en nuestro estado, sería más o menos a la esposa del presidente de la República. Aunque en ese tiempo, la verdad es que tenían mucho, mucho respeto por las acciones que se realizaban. Para eso pues se hace algunos rituales, especialmente en el norte, en el sur, en Saraguro, en Otavalo, que son los baños, ¿no? Tuve la suerte de cuando estuve en la subsecretaría, me llevaron allá y hay un pozo, una vertiente, un lugar muy bonito en el que se hacen los baños y una pequeña limpieza, y luego pues empieza ya toda la festividad. En el Tahuantinsuyo, ya en el Cusco, en cambio, el Inca hacía el honor a la mujer y tomaba una chicha muy especial. Y en el norte ahora todavía...
6: Doctor, tenemos algún problemita técnico. Ojalá superemos. Acercarse un poquito más al teléfono. El Cuya Raimi se celebra este 21 de septiembre, una de las cuatro fiestas del calendario andino. Podemos hablar que marca la preparación del suelo para el inicio del nuevo periodo de siembras, doctor.
0: Sí, eso es por una parte. Por otra parte, también inicia el ciclo de las siembras, ¿no? Esto hemos estado en ese tiempo, hemos estado en la preparación, la gente está en la preparación de la tierra, y comienzan a sembrar calculando de que todas estas siembras que se realizan estará pues ya los granos tiernos para el mes de marzo, que es el 21 de marzo, que es el Pauca Raimi, que es el, en castellano sería tiempos de florecimiento. También es el nuevo año. Se habla también de que Atahualpa nació el 21 de marzo. Entonces, de ahí viene todo el tema de la fanesca, ¿no? Ese alimento que es propio nuestro de acá, y también combinado con el jucho, que es de, que está con, está compuesto del capulí, harina de maíz, especias y algunas frutas. Entonces, se siembra en este mes de marzo, en el calendario que inicia la siembra, calculando para que en marzo esté los productos ya listos, como es caso del maíz, por ejemplo, debe estar ya en choclo, no seco. Seco tiene que estar ya en junio, ya cuando tiene, viene el Inti Raymi para elaborar la chicha. Entonces, en ese sentido, pues es una época de preparación de la tierra y siembra ya de los diferentes productos agrícolas. Bueno, en el Tahuantinsuyo estaba calculado en los tiempos, ¿no? Porque hay tiempos en donde bajan las temperaturas y hay heladas. Entonces, cuando había heladas y estaba sembrado, estaba bajo la tierra, entonces no pasaba nada. Entonces, ahí había cálculos ya muy, muy exactos, astronómicos, para poder tener, no perder las cosechas, como ahora de pronto se siembra cualquier rato y hay una helada y se pierde, ¿no? Pero en ese tiempo no había cálculos astronómicos cuándo va a helar, entonces, para que en esa helada, o por ejemplo, en agosto, que normalmente hay heladas, en agosto ya los productos estaban prácticamente secos y no pasaba absolutamente nada. Entonces, en ese sentido, pues, esta festividad tiene que ver, como dije, con la mujer y con la fertilidad, con la feminidad de los seres con vida acá en la tierra.
6: Si esta celebración es el inicio del nuevo periodo de la siembra, también en el ámbito familiar, las mujeres piden por su fecundidad, doctor.
0: Sí, sí, bueno, casi no me parece que habló de la mujer. Pero sí, la mujer en este caso, bueno, aquí tengo que hacer una referencia importante, ¿no? Que, por ejemplo, para nosotros en este mes sería la presentación de las mujeres más importantes, que un poco vamos perdiendo nosotros culturalmente por la influencia que hay y todo eso, damos poco importancia, pero ahora yo digo que en la educación, a través de la educación, ahora las mujeres están siendo muy, muy preparadas. Yo por los colegios donde está trabajando, fui secretario y visité todo el país. Todos los colegios, en su mayoría, los mejores estudiantes son mujeres, por un lado. Y por otro lado, y bueno, en Tungurahua, cuando hay, por ejemplo, 80, 60 chicos, chicas que están en el tercer año de bachillerato, por lo menos unos 32, o sea, más de la mitad son mujeres. Entonces, bueno, en los tiempos nuestros, en los tiempos del Incario, en tiempo incaico, en tiempo antes de la conquista, las mujeres tenían un rol fundamental tanto en la administración pública como en la familia. Y luego, pues, un poco se deterioró, pero hoy estamos retomando, estamos viviendo nuevos tiempos, y en estos nuevos tiempos, pues, estamos retomando, y yo creo que en el futuro, pues, hemos de tener muchos profesionales, como ya tenemos ahora, incluso estudiados, mujeres fuera del país. Entonces, tenemos muchas esperanzas que vamos a ir reencontrándonos con nuestra cultura, y también construyendo un país intercultural, plurinacional, donde haya respeto, consideración, ayuda de parte y parte, porque tenemos que ya convivir en estos nuevos tiempos, convivir entre todos los seres humanos.
6: Finalmente, doctor, en la provincia de Tungurahua, en las comunidades indígenas campesinas, ¿en qué sector es más importante este tipo de celebraciones para que el resto de ciudadanos podamos conocer de cerca estas tradiciones ancestrales, doctor?
0: Caramba, pasa que casi no lo escucho bien, pero parece que me está preguntando si cómo hacer con la otra sociedad. No, la verdad no escucho bien, tengo una interferencia en el teléfono.
6: Sí, lamentablemente el contacto, la conectividad telefónica nos está jugando una mala pasada. Le preguntaba, en la provincia de Tungurahua, ¿en qué zonas campesinas, en qué zonas indígenas hay una mayor celebración del Culiay Raimi para que nosotros podamos conocer de cerca estas costumbres ancestrales?
0: Perfecto, perfecto. Bueno, especialmente se celebra en las escuelas de educación bilingüe. Entonces habría más bien contactarse con los colegios de educación bilingüe, como es el caso de Chibuleo, Quisapincha, Manzana Pamba en Salasaca, tenemos acá en Apatu, en Santa Rosa. Ahí se celebra normalmente porque es parte del currículum de educación, es conocer el calendario agrícola, y cada institución tiene su calendario agrícola. Entonces lo que se podría hacer, bueno, antes yo sí eso, ¿no? Cuando hay estas festividades, puedan los chicos de la ciudad, por ejemplo, colegios de la ciudad, puedan venir a ver, ¿no? Cómo se celebra estos eventos. Pero también se celebra, bueno, aquí en Tungurahua ha sido muy, muy renombrado, Chibuleo, en este caso Quisapincha y en Salasaca. Han sido los lugares más fuertes donde hay mayor identidad, todavía se conserva muchos rituales ancestrales.
6: Bien, doctor, muchísimas gracias. Interesante su comentario, dándonos a conocer la celebración del Culia y Raimi, todo su esplendor en las comunidades indígenas y campesinas. Muchísimas gracias por su participación en nuestro programa de noticias. Tenga usted muy buenos días.
0: Buenos días, muchas gracias a las órdenes.
6: Marcamos las 7 de la mañana, 55 minutos, 7:55 minutos. Vía la Costa enfrenta otro corte de agua. Agentes metropolitanos tenían motos sin placas, esto en Guayaquil. Un reciente operativo realizado en varios puntos del centro de la ciudad dejó 31 vehículos retenidos, entre ellos motocicletas sin placas y otros automotores que presentaban novedades. La montaña lo aplastó. Un deslizamiento de tierra cobró la vida de Daniel Guillén, de 34 años, ayer en Yangagua. El joven, quien al parecer se desempeñaba como agente vendedor, transitaba en su moto por la antigua carretera entre Ambato y Guaranda, cuando fue sepultado por el material que cayó desde una loma. Su cuerpo fue recuperado por los comuneros. Un hombre de 34 años falleció tras ser cubierto por un deslave en el sector de Yangagua, parroquia Pilagüín, antigua vía Ambato-Guaranda. Pinchazos en redes públicas. Las conexiones clandestinas a las redes de alcantarillado y agua potable son frecuentes. Al día existen unas 7 o más denuncias. El servicio de agua potable, un recurso vital, sobre todo en la zona norte de Ambato, es limitado por varios factores, entre ellos los denominados pinchazos. Se trata de conexiones clandestinas en la red de agua potable o alcantarillado, así como las que se hacen antes del medidor en el caso de líquido vital. Estas acciones repercuten no solo en la inequidad del acceso al servicio de agua potable, sino también en pérdidas para la empresa encargada del agua potable y el alcantarillado de Ambato, pues esto representa mayor inversión en reparaciones e incluso en labores operativas del personal. Francisco Cañadas, gerente de EMAPA, explicó a detalle el inconveniente que afecta la conectividad y por ende en el trabajo que se despliega para mejorar la calidad del servicio. Feria de Finados durante 7 días. Para este año la Feria de Finados de Xuyurco sí tendrá su espacio. Carlos Manzano, director del Servicio Público, explicó que la feria se desarrollará del 29 de octubre hasta el 4 de noviembre. Por lo pronto se está recibiendo la documentación para la feria artesanal, que el año anterior tuvo 1.678 sitios. Manzano recordó que los sitios están entre los $80 para artesanías, mercaderías y varios, mientras que para alimentación tendrá un costo de $120 toda la temporada. Las 7:58 minutos. Mujeres de Pilagüín reciben impulso. El proyecto Yactapura generó oportunidades de crecimiento para más de 150 mujeres rurales de la zona alta de Ambato, específicamente de Pilagüín. En varios espacios, las participaciones fortalecieron sus conocimientos sobre derechos y prevención de la violencia. Además, se recibieron kits violeta y especies menores para impulsar su economía familiar y generar nuevas oportunidades de crecimiento para ellas y para sus familias. 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En Radio Continental marcamos las 8 de la mañana.
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7: 7 de la mañana, con 59 minutos.
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0: 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El Muñeco Gallardo, oficialmente técnico de la Tri. De manera oficial, la Federación Ecuatoriana de Fútbol presentó al entrenador argentino Marcelo Gallardo como director técnico de la selección de Ecuador en la Casa de la Selección en Quito. El Muñeco firmó contrato con la Federación Ecuatoriana de Fútbol por 4 años y tendrá su primera experiencia al frente de un combinado nacional, ya que hasta ahora solo había dirigido clubes. Tiene en su palmarés 15 títulos con Nacional y River Plate, con 2 Copas Libertadores y 1 Copa Sudamericana. El presidente de la Federación Ecuatoriana de Fútbol, Francisco Egas, señaló que la federación apuesta por Marcelo, una apuesta grande, una apuesta fuerte. Su carrera refleja precisamente lo que nosotros buscamos para nuestra selección, destacó. Añadió que ha demostrado capacidad para potenciar jugadores. Su llegada responde a una convicción, que la selección tiene buenos jugadores. Que estos 4 años sean de crecimiento, aprendizajes y momentos que nos hagan sentir felices y orgullosos. Gracias por aceptar este desafío. Es un orgullo que te hayas fijado en Ecuador para continuar con tu carrera, concluyó. En sus primeras palabras para la prensa ecuatoriana, Gallardo agradeció por la confianza de la Federación Ecuatoriana de Fútbol, revelando que tiempo atrás hubo la intención de incorporarle como técnico. En ese entonces su condición humana no estaba presta para aceptar semejante desafío. Manifestó que no solo tiene un desafío deportivo, sino de vida. Es un desafío de vida y así lo quiero expresar, porque tener esta oportunidad, este desafío, no solamente es deportivo, sino humano, me pone en una situación que antes no había estado, declaró. Tras su corto discurso, Egas le entregó la camiseta de la selección de Ecuador con el apellido Gallardo y el número 2030. Año de dirigencia del contrato, y procedió a responder preguntas de los periodistas, donde destacó las virtudes del futbolista ecuatoriano que se destaca en la élite mundial. Su intención es potenciar a los que aún no están en esa instancia. Sostendrá lo bueno y mejorará las falencias e irá conociendo a los jugadores durante el proceso. El primer reto del Muñeco con la tricolor será este mes en la gira asiática, donde enfrentará a Corea del Sur y posteriormente disputará la Copa Kirin. Marcelo Gallardo fue presentado oficialmente, destacó que le gusta el desafío de potenciar a una gran generación de jugadores tricolores. El Muñeco Gallardo oficialmente es el técnico de la Tri. 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Flamengo terminó con el sueño del Valle en el partido de vuelta de cuartos de final. Flamengo e Independiente del Valle empataron 1-1 con la serie 3-1 a favor de los brasileños, que clasificaron a la semifinal eliminando a los del Valle en el estadio Maracaná anoche. El cuadro brasileño tuvo la oportunidad de ponerse en ventaja y ampliar el marcador global, pero el golero del Valle evitó que eso haya caiga. Al contragolpe, Independiente trató de anotar el primer gol en busca de la hazaña y remontada. Cuando se jugaba el minuto 31, un error en la marca de Flamengo hizo que Yorkael Reasco anote el 1-0 para Independiente, poniendo la serie 2-1. Los brasileños adelantaron las líneas por el empate, pero se fueron al descanso con la desventaja. En este segundo tiempo, Flamengo fue el que presionó por la igualdad ante un Independiente que buscó el segundo gol para igualar la serie e irse por la remontada. La situación de los brasileños se complicó con la expulsión de Jorginho al minuto 65 y se quedó con 10 jugadores, lo que fue aprovechado por los del Valle para anotar el segundo gol. A los 79 minutos, Yandri Vázquez anotó el 2-0, pero tras la revisión del VAR, la jugada fue anulada por fuera de juego y el 1-0 se mantuvo. A los 83 minutos, tras un grave error del golero de Independiente, Georgian de Arrascaeta anotó el 1-1 para Flamengo, poniendo la serie 3-1. Al final el empate se mantuvo y Flamengo avanzó a la semifinal, dejando de lado a Independiente del Valle, último equipo ecuatoriano en un torneo Conmebol. El partido culminó cerca de las 21:30. Así, Flamengo terminó el sueño de Independiente del Valle, igual Liga Deportiva Universitaria, fuera de la Copa Libertadores. 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Macará va por la Libertadores. El ídolo de Ambato quiere rematar el año con el grupo a la fase de grupos de la Copa Libertadores. Esta noche inicia el camino ante Aucas. La ilusión está intacta para los celestes. Macará, en la segunda fase del torneo de la Liga Ecuadet, quiere ponerle la cereza al pastel y seguir haciendo historia. El equipo ambateño es parte del grupo selecto del torneo, donde están Independiente del Valle, Universidad Católica, Liga de Quito, Aucas y Barcelona Sporting Club. Estos clubes ya tienen asegurada su participación en el torneo Conmebol para el 2027, pero el equipo celeste quiere terminar al menos en segundo lugar para jugar la fase de grupos de la Copa Libertadores. El camino de los celestes inicia esta noche. Será cuando Macará visite Aucas en el estadio Gonzalo Pozo Ripalda, al sur de Quito. El encuentro inicia a las 19:30 y es parte de la primera fecha del primer hexagonal que define al campeón y los puestos a torneos Conmebol. Macará para este juego recupera al argentino Matías Miranda, quien superó una lesión y podrá volver a la titularidad. Luego de esta fecha habrá una pausa por la fecha FIFA. Dajones, otro tricolor. Neysi Dajones volvió a demostrar su jerarquía y levantamiento de pesas, ganando la medalla de oro en los Juegos Suramericanos Santa Fe 2026 ayer. La campeona olímpica se impuso en la categoría de 86 kilogramos con un total olímpico de 253 kilos. Levantó 110 kilogramos en arranque, 143 kilogramos en envión, marcas que le permitieron subir a lo más alto del podio y sumar una nueva medalla para Ecuador. La pesista tricolor ratificó ser una de las deportistas dominantes del continente en esta disciplina y volvió a dejar en evidencia su fortaleza al imponerse frente a las mejores competidoras de Sudamérica. La medalla de oro de Dajones se sumó a otras atletas ecuatorianas que buscan protagonismo en el inicio del nuevo ciclo olímpico y rumbo a los Juegos Olímpicos de Los Ángeles. Brillante actuación de atletas tungurahuenses. La Federación Deportiva de Tungurahua reconoció la notable actuación de la Delegación de Atletismo durante los Juegos Nacionales de Menores Guayaquil 2026, donde logró un total de 5 medallas, subiéndose a lo alto del podio con los colores de Tungurahua. Los atletas lograron una medalla de oro, 4 medallas de plata, sumaron 127 puntos en esta disciplina para los registros de la provincia. La pesista ecuatoriana Angie Palacios ganó la medalla de plata en la categoría 77 kilogramos de los Juegos Suramericanos Santa Fe 2026, sumando una nueva presea para el Team Ecuador. Palacios levantó 115 kilos en arranque, 130 en envión, para un total olímpico de 245 kilos. Con esos registros, la ecuatoriana terminó segunda en su categoría, logrando la presea de plata. El oro fue para María Fernanda Heredia, quien registró un total de 250 kilogramos, 5 más que Palacios. En la parte final establecemos contacto con la capital de la República. Vamos a recibir información deportiva de última hora.
1: Nuevo entrenador de la Tri asumió el cargo este jueves. Marcelo Gallardo fue presentado por la Federación Ecuatoriana de Fútbol en la Casa de la Selección. En el evento le presentaron un video de la hinchada ecuatoriana y su pasión por la Tri. Y en otro, su trayectoria. El presidente de la FEF, Francisco Egas, le entregó la camiseta amarilla de la selección con el año del fin de su contrato y el reto máximo, el Mundial de 2030.
2: Esta generación tiene condiciones para seguir creciendo y necesita un entrenador que de verdad la desafíe. Por eso, la federación hoy apuesta por Marcelo.
1: El muñeco Gallardo explicó que hace casi 2 años tuvieron las primeras conversaciones con la FEF y que ahora su incorporación llega en un momento especial.
3: Estar motivado ante una posibilidad de convocatoria de una selección que tiene materia prima futbolística para seguir siendo potenciada. Y un gran desafío que para mí fue terminar reconvenciéndome que era una gran oportunidad.
1: Entró en algunos detalles inmediatos ante la cercanía de la fecha FIFA. Su estreno al mando del equipo de todos será el próximo jueves ante Corea del Sur. Anunció que la base de la convocatoria será la misma del Mundial con algunas incorporaciones.
3: Es un proceso que va a tener su primera charla, su primer conocimiento el día lunes, cuando todos nos encontremos por primera vez en Seúl. Intentaremos ser justo con lo que venía pasando y a partir de ese conocimiento ir viendo cuáles son los posibles cambios y las futuras incorporaciones.
1: Al ser consultado sobre los objetivos con la selección ante los torneos oficiales que tiene el combinado, como Copa América 2028 y el Mundial, Gallardo fue claro en su intención.
3: Que los objetivos que tengamos por delante no solamente vayamos a participar, sino intentar competir para ganarlos. Por lo menos esa es mi visión.
1: Aseguró que en su proyecto con la Tri tendrá incidencia y supervisará las divisiones menores, aunque tendrán sus propios cuerpos técnicos. Gallardo conoció las instalaciones de la Casa de la Selección y los miembros de su equipo ya vestían los calentadores de trabajo. Ellos inician su labor de inmediato, tienen que definir su primera convocatoria lo antes posible.
4: El éxito será de todos.
1: El estratega argentino presentó también, aparte de su cuerpo técnico, algunos aún están pendientes de confirmación. Conozcámoslos. Pablo Dolce, preparador físico. También como preparador físico, Diego Gamalero y Marcelo Tulbovits son los 3 preparadores físicos que tendrá la tricolor y que participaron también con Gallardo de River Plate y el Nacional de Uruguay. Luego, Mariano Barnao, quien será el secretario de selecciones. Hernán Buján, el asistente técnico número 1, porque también Matías Vizcay, por motivos familiares, no llegará aún a la selección, según lo dijo Gallardo. Los analistas de video serán Alejandro Albornoz y también Nahuel Hidalgo. Como les decíamos, faltan todavía nombres, pero hasta el lunes, se entiende, estará en acción el equipo completo para la fecha FIFA. El Chito Vera, peleador ecuatoriano, tendrá una nueva oportunidad para cortar su racha negativa en la UFC. El tricolor atraviesa el momento más complicado en su carrera en la franquicia, ya que acumula 4 derrotas consecutivas y no gana desde agosto de 2023, cuando venció a Pedro Muñoz. Además, en junio pasado salió del top 15 del peso gallo por primera vez en 6 años. Este sábado 19 de septiembre enfrentará al canadiense Charles Jourdain en el evento UFC 331 en Los Ángeles. Será su primera pelea fuera de una cartelera estelar en 7 años. Para cambiar su presente, el Chito Vera también estrenará equipo de trabajo tras separarse de Jason Parrillo. Se incorpora también ahora Raúl Rosas Jr. como parte de su cuerpo técnico. Escuchemos las declaraciones del Chito Vera.
5: No queda de otra. Realmente no tengo muchas opciones en ese sentido y va a tocar a salir y si toca sangrar, si toca cansarse, si toca lastimarse, pues ese es el precio que hay que pagar para salir adelante en esta carrera. Realmente no tengo muchos planes aparte del sábado, ¿no? Yo creo que siempre me he tomado un desafío a la vez y toda mi energía y toda mi cabeza está en el sábado salir y hacer un gran papel.
1: 44 jugadores para comenzar una nueva era. Jürgen Klopp sorprendió en su primera convocatoria al frente de Alemania. El entrenador presentó dos listas para afrontar cuatro partidos de la Liga de Naciones de Europa. Un grupo enfrentará a Países Bajos y Grecia. El otro jugará contra Serbia y nuevamente ante los griegos. La convocatoria incluye a 16 futbolistas que podrán debutar con la selección. Entre los elegidos destacan Jamal Musiala, Kai Havertz y Florian Wirtz, mientras que Leroy Sané quedó fuera. Con esta decisión, Klopp busca ampliar sus opciones y evaluar nuevos talentos de cara a la Eurocopa 2028.
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7: Aquí tenemos una nota importante sobre lo que dicen los oncólogos respecto al ejercicio físico. Este ayuda a mejorar la salud de las mujeres con cáncer de mama.
8: El grupo español en investigación en cáncer de mama, GEICAM, insistió en que la realización de ejercicio físico mejora la salud y la calidad de vida de las mujeres con cáncer de mama, ya que disminuye la fatiga, incrementa la fuerza muscular e induce una mejoría emocional, provocando un menor sentimiento de ansiedad y depresión, según publica el último número de la revista GEISALUS.
7: Además, los expertos del GEICAM explican en la publicación que el abandono del deporte se debe en muchas ocasiones al desconocimiento por parte de la mujer sobre si puede realizar ejercicio, qué clase y cómo hacerlo.
8: No obstante, la prescripción del ejercicio debe ser de forma individualizada y se aconseja realizar una serie de pruebas previas para determinar el más idóneo, como el test de esfuerzo, de fuerza y resistencia y la espirometría, entre otros.
9: 8 horas con 20 minutos.
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2: Consejos para hablar bien en público. Demuestra tu entusiasmo. Lo primero que busca el público es un ponente con entusiasmo. Piensa en todas las presentaciones aburridas en las que has estado. Probablemente sean la mayoría. Los presentadores suelen ver en sus ponencias como un objetivo en sí mismo, un obstáculo que hay que superar. Respira hondo. Cuando estás nervioso, te cuesta más respirar desde el diafragma y tendrás menos aire del que necesitas. Esto lleva a que se acelere, porque tu organismo le está diciendo que necesita más oxígeno para atender a la situación de tensión en la que crees que te encuentras. Si respiras profundamente, tu ritmo cardíaco se ralentizará y podrás usar la tensión a tu favor.
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1: Este es el Centro Correccional WIN, en el estado de Luisiana, donde Javier Jordán pasó la noche. La prisión está ubicada a unos 1.600 kilómetros de Miami, donde fue detenido este miércoles junto con su esposa y donde vivía desde el 3 de febrero de 2020, cuando ingresó a Estados Unidos. Según las autoridades de ese país, Jordán es un indocumentado. Solo tenía permiso para quedarse hasta el 2 de agosto de 2020. Néstor Iglesias, portavoz del Servicio de Inmigración, ICE, dijo a la cadena Telemundo 51.
2: Javier Edmundo Jordán Mendoza es un extranjero indocumentado con antecedentes penales, incluidas detenciones previas por hurto mayor y fraude organizado y una orden de captura por delincuencia organizada emitida por su país de origen.
1: Javier Jordán se enfrenta a su posible deportación, según informó el funcionario.
2: Infringió las leyes de nuestra nación, estuvo por más tiempo del autorizado y no salió. Permanecerá bajo custodia de ICE a la espera de la resolución de su proceso de expulsión. Bajo la administración del presidente Trump, nuestro mensaje es claro. Si usted viene a nuestro país y viola nuestras leyes, lo encontraremos, lo detendremos y lo deportaremos.
1: No está claro cuánto tomará definir la situación legal de Javier Jordán y su posible deportación. Su abogado en Ecuador, Juan Carlos Salazar, dijo a Ecuavisa que sus colegas en Estados Unidos analizan las acciones legales a tomar. En el caso de José Serrano, quien también fue detenido en Florida por motivos migratorios, pasó más de un año desde su arresto hasta su llegada a Ecuador, incluida la presentación de un habeas corpus.

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0: 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En un recipiente, vierte 2 cucharadas de miel y agrega 2 cucharaditas de canela en polvo. Mezcla y aplica en el rostro y cuello. Conseguirás una tersura de ensueño.
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1: Javier Jordán ganó notoriedad en 2020, en plena pandemia, cuando la Fiscalía destapó una red de corrupción hospitalaria en Guayaquil, un esquema que incluía contratos fraudulentos de compra y venta de medicinas y fundas de cadáveres, en el que también está involucrado Daniel Salcedo. Jordán viajó a Miami en febrero de 2020, antes de ser procesado y llamado a juicio por asociación ilícita relacionada a este caso. Desde entonces ha permanecido en Estados Unidos. Jordán rechazó ser responsable de esas operaciones y no fue condenado nunca por ese expediente. Pero hay dos procesos judiciales más en los que está relacionado: Metástasis y Magnicidio FB. En el caso Metástasis, la fiscalía acusó a Javier Jordán de ser socio del asesinado narcotraficante Leandro Norero, de administrar sus bienes involucrados en lavado de activos y de poner a disposición personas para cometer delitos. En los chats que filtró la fiscalía quedaron en evidencia las conversaciones que mantenía con Norero. En esos mismos chats se lo identifica con el alias de Ravioli. Por este proceso, en enero de 2024, la Interpol dio paso a la notificación roja para su localización en 196 países y posterior captura. Pero dentro de los chats también se dio su vinculación con el otro proceso, Magnicidio FB, que investiga el asesinato del ex candidato presidencial Fernando Villavicencio en el 2023. Villavicencio fue quien hizo pública esta famosa fotografía en la que aparecen en una piscina Jordán y otros personajes vinculados al crimen organizado, como Ronnie Aliaga y Leonardo Cortázar. En los chats, según la fiscalía, Jordán dejó rastros de planes de seguimiento y presuntas acciones de inteligencia para acabar con la vida de Villavicencio. Jordán habría sido el financista del asesinato. En agosto de 2025, la fiscalía le formuló cargos por el delito de asesinato junto a otros tres implicados: José Serrano, deportado recientemente de Estados Unidos, Daniel Salcedo y el exasambleísta Ronnie Aliaga. El 2 de octubre de 2025, dos agencias de seguridad de Estados Unidos allanaron su casa en Miami, pero se mantuvo en libertad. En junio de este año, un tribunal ecuatoriano ratificó la orden de prisión preventiva por esta causa, y un mes después, en julio, la Corte Nacional de Justicia solicitó formalmente a Estados Unidos que concedan la extradición de Javier Jordán para que enfrente el llamado a juicio por el caso Metástasis.
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4: Guía de consejos para ser una buena mamá. Deja que se equivoquen. Otro de los consejos para ser una buena madre es dejar que los niños se equivoquen. Es normal querer proteger a los hijos y desear evitarles posibles daños, pero las equivocaciones les irá bien para aprender y mejorar. Exterioriza el amor. Compartir el amor, exteriorizarlo, es importante para forjar vínculos y para desarrollar la autoestima de los niños. Por ello es importante demostrarles ese amor con hechos, pero también con palabras.
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2: Guía de consejos para ser una buena mamá. Guíate por tu intuición. Habrá muchas ocasiones durante la maternidad en las que sentirás que no sabes si lo que estás haciendo está bien o mal. No te agobies por ello. La intuición es una herramienta de la que disponemos altamente fiable. Por eso, fíate de ella. Lo mejor para tus hijos es lo que sientas que es, no hay más. Eso no significa que no puedas seguir teniendo dudas, que te puedas equivocar y que puedas seguir informándote. Siempre se puede aprender algo todos los días.
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1: El operativo de Marcelo Gallardo a Ecuador ya se dio desde este día jueves hasta en horas de la tarde, en donde se presentará en rueda de prensa en la casa de la selección. En horas de la madrugada partió desde Buenos Aires en vuelo comercial, viajó ya con alguno de sus colaboradores también a territorio ecuatoriano, y acá en el Aeropuerto Internacional Mariscal Sucre lo recibió el presidente de la Federación Ecuatoriana de Fútbol, Francisco Egas, y algunos colaboradores y funcionarios también de la institución. Nos dio declaraciones, mucha prensa, mucho ambiente, hinchas también de la selección ecuatoriana de fútbol, algunos hinchas de clubes locales e internacionales se dieron cita, pero bueno, vamos a escuchar qué es lo que dijo Marcelo Gallardo a su salida de Buenos Aires.
2: La idea es construir un equipo que el pueblo ecuatoriano se sienta totalmente identificado, y bueno, eso tiene su proceso. Es verdad que tiene potencial y futbolistas como para poder ir dar un paso más, así que bueno, vamos a iniciar un proceso largo, esperemos.
3: Tips para vivir mejor con Romance. Arrugas. En la edad madura, el maquillaje debe ser ligero, casi imperceptible. Se evitará de esa forma recargar los párpados, pues la piel en esa zona ya no es lisa, y una aplicación excesiva resaltaría las arrugas en vez de disminuirlas. 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

0: No te compares. Eres un ser único, con virtudes y con defectos. No hay otra persona en el mundo igual que tú. Naturalmente, siempre encontrarás a otros más altos, más feos, más simpáticos, más insoportables. Pero tú tienes tus propios valores. Esos son los que importan.
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0: 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Cuenca, el centro histórico es único. Está repleto de elementos coloniales como los balcones de madera tallada y hierro forjado, adornados con hermosas flores, los adoquines de piedra que abren camino por sus calles y una arquitectura colonial con toques europeos y detalles autóctonos que definitivamente enamoran a sus visitantes. 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
2: Recuerda que la felicidad depende de ti mismo. No es un resultado. Es una decisión propia. Nada te hará feliz hasta que tú decidas ser feliz. Darnos cuenta que solo nosotros somos la causa de nuestros propios problemas nos ayuda a comprender que también somos la única solución. El secreto está en sonreír y seguir sonriendo hasta que la vida se canse y deje de hacerte sentir triste. Donde encuentres paz, arma el campamento y quédate ahí. Quédate ahí mientras dure. La batalla por la paz es la única que vale la pena librar. Recuerda que tu paz y tu salud mental deben estar primero en tu lista. El alimento de tu felicidad es la paz, la tranquilidad y el amor propio. La vida se vuelve más hermosa cuando aprendemos a admirar los momentos lindos que nos regala. Y también mirar las cosas buenas de la gente, en vez de fijarnos de sus defectos y errores. En nuestro mundo moderno y convulsionado, tener paz es todo un lujo. Si la obtienes, no la sueltes. Cuando no hay odio dentro de ti, no hay ningún enemigo afuera. Serás completamente libre cuando te encuentres con esa persona que te hizo mucho daño y no sientas absolutamente nada.
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1: El doctor Alberto Guapisaca. Doctor, la celebración del Cuya Raimi, que forma parte del calendario andino en Ecuador, se encuentra en auge en esta temporada. ¿Qué podemos destacar? Los simbolismos, las costumbres, las tradiciones del Cuya Raimi.
2: Sí, es parte del calendario agrícola ancestral que se celebra no solamente en el Ecuador, sino en todo lo que fue el Tahuantinsuyo. Eso implica que desde el sur de Chile hasta Colombia se formó parte del Tahuantinsuyo. Entonces, en todo este territorio, que en ese tiempo pues se manejaba más o menos 3 millones de kilómetros cuadrados, del Tahuantinsuyo se celebraba este calendario agrícola. Las festividades se viene enmarcado en un tema muy, muy agrícola, pero también espiritual, en donde se hace ceremonias para ahuyentar a los malos espíritus, las malas energías, y en el que tanto para los seres humanos como para la madre tierra, ¿no? Pues la Aishpamama, porque la Aishpamama es la que justamente da los productos para los alimentos para poder sobrevivir tanto los seres humanos como no, o los animales también. Entonces, en ese sentido, está orientada esta festividad a la mujer, en honor a la mujer. Además, a toda lo que es la feminidad, ¿no? Pero en este caso, se celebra a la mujer, a la colla, a la mujer más importante, a la mujer que si comparamos ahora en nuestro estado, sería más o menos a la esposa del presidente de la República. Aunque en ese tiempo, la verdad es que tenían mucho, mucho respeto por las acciones que se realizaban. Para eso, pues, se hace algunos rituales, especialmente en el norte, en el sur, en Saraguro, en Otavalo, que son los baños, ¿no? Tuve la suerte de cuando estuve en la subsecretaría, me llevaron allá y hay un pozo, una vertiente, un lugar muy bonito, en el que se hacen los baños y una pequeña limpieza, y luego pues empieza ya toda la festividad.
0: Una vez al año, la mágica provincia de Loja se viste de amarillo para brindar un espectáculo natural donde los árboles secos cobran vida y se vuelven cálidos anfitriones para dar la bienvenida al sur del Ecuador. Ubicado en la provincia de Loja, el Bosque Seco, reconocido recientemente por la Organización de Naciones Unidas, UNESCO, como una reserva de biosfera, por su particular ecosistema, se convirtió en el escenario perfecto que da vida a los guayacanes, árboles en los que brotan hermosas flores amarillas que pintan un paisaje de ensueño. Este acontecimiento natural que se da con las primeras lluvias del mes de enero es de gran interés para miles de turistas nacionales y extranjeros que acuden a presenciar este evento y disfrutan de la deliciosa gastronomía lojana, además de realizar actividades como cabalgatas, caminatas y ciclismo.
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0: vive la vida más fácil. ¿Sabías tú que el aceite de oliva y limón son una buena combinación? Lo primero que mejora con el aceite de oliva en ayunas es el tránsito intestinal. Es decir, funciona como un lubricante que ayuda a la mucosa digestiva. El resultado, todo sale como debe ser. Esta combinación también activa la función del hígado y la vesícula y sirve como depurante, un detox natural.
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1: Las palabras cambian tu vida. Ama cuando estés listo, no cuando estés solo. El éxito es la habilidad de ir de fracaso en fracaso, sin perder el entusiasmo. Fracasar no es caer, fracasar es negarse a levantarse. Usa el dolor como una piedra en tu camino, no como una zona para acampar.
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1: Licenciado Carlos Ibarra, varios concejales piden que la ordenanza sea analizada junto a la primera autoridad municipal, al considerar que la decisión requiere la participación conjunta. Nosotros coincidimos con su criterio. Usted está encargado de la alcaldía y como tal debería pues también asumir esta responsabilidad, aprobar en segunda instancia este proyecto que se viene discutiendo mucho tiempo, licenciado.
2: En efecto, eso es lo que se está planteando. Las personas que tienen esa visión de creer que porque no está fulano o sultano para poder enfrentar políticamente, porque más bien lo que se busca es un poquito el show, más allá de resolver los problemas. ¿Cómo bajarle a la alcaldesa, cómo denostar su actividad, su ejecución, cómo quitarle mérito? Por esos lados anda. Esos vericuetos no llevan a buscar afianzarse dentro de un concepto político. Parece que están equivocados algunos sectores. De manera que, además, la señora alcaldesa tiene un voto de 13. Allí está la responsabilidad de cada quien.
1: Ahora la Asamblea Nacional, licenciado, la Asamblea Nacional aprobó recientemente una reforma a la Ley Orgánica de Transporte Terrestre. Se habla que modifica las reglas a los municipios a calcular y actualizar los pasajes urbanos. A lo mejor esta tal vez podría ser otra situación de espera para analizar profundamente las nuevas tarifas, licenciado.
2: Sí, hay un en contexto. Primero se subió, recordará, el pasaje interprovincial y se habló de un 25%. Dentro de esos argumentos, en otros municipios, también se está tratando este problema. Este no es un problema único de la ciudad de Ambato. Cada ciudad tiene su propia realidad. Quito tiene su propia realidad. Hay distancias, en fin, una serie de argumentos que tienen que ir normando dentro de los estudios que corresponde a cada lugar geográfico.
3: Si tienes problemas para dormir, hay estudios que han comprobado que la terapia cognitivo-conductual puede ser tan útil como la medicación para tratar el insomnio. Por eso, si tienes problemas para dormir, es recomendable acudir a un médico para evaluar las mejores formas de tratar tu situación. Antes de tomar pastillas o medicamentos, trata de utilizar todas las técnicas naturales conocidas. El utilizar medicamentos puede dañar otros órganos y afectar considerablemente tu salud. 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
2: Si estás siempre cansada, las hojuelas de avena tienen hidratos de carbono, que es uno de los alimentos más importantes para mitigar la fatiga. Prepara un batido poniendo las hojuelas de avena en un agua tibia. Cuando se ablanden, cuélalas y agrégalas junto con frutas y leche en una licuadora.
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2: Despierta. La vida pertenece a los que saben amar y ser amados, los que celebran las pequeñas satisfacciones y no desaprovechan un solo día. Si hasta hoy has dado la espalda a la belleza del mundo y de tus sueños, si no has sabido abrir los ojos al regalo de un nuevo día, despierta. Ya es hora. Recuerda, cada día comienza en nosotros un nuevo año, una nueva vida.
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1: De manera oficial, la Federación Ecuatoriana de Fútbol presentó al entrenador argentino Marcelo Gallardo como director técnico de la selección de Ecuador en la casa de la selección en Quito. El muñeco firmó contrato con la Federación Ecuatoriana de Fútbol por 4 años y tendrá su primera experiencia al frente de un combinado nacional, ya que hasta ahora solo había dirigido clubes. Tiene en su palmarés 15 títulos con Nacional y River Plate, con 2 Copas Libertadores y 1 Copa Sudamericana. El presidente de la Federación Ecuatoriana de Fútbol, Francisco Egas, señaló que la federación apuesta por Marcelo. Una apuesta grande, una apuesta fuerte. Su carrera refleja precisamente lo que nosotros buscamos para nuestra selección, destacó. Añadió que ha demostrado capacidad para potenciar jugadores. Su llegada responde a una convicción, que la selección tiene buenos jugadores. Que estos 4 años sean de crecimiento, aprendizajes y momentos que nos hagan sentir felices y orgullosos. Gracias por aceptar este desafío. Es un orgullo que te hayas fijado en Ecuador para continuar con tu carrera, concluyó. En sus primeras palabras para la prensa ecuatoriana, Gallardo agradeció por la confianza de la Federación Ecuatoriana de Fútbol, revelando que tiempo atrás hubo la intención de incorporarle como técnico. En ese entonces su condición humana no estaba presta para aceptar semejante desafío.
2: La cascada de Agoyán, el manto de la novia de Bascún, de Chamana, de Casaurco, del Rocío de Machay, de Inés María, de San Pedro del Inca, de San Jorge, de San Francisco, de Ulva, de la Virgen, conforman la reconocida Ruta de las Cascadas de Baños, en la que destaca el famoso Pailón del Diablo, al cual puedes visitarlo en la mañana, tarde y noche. En la Casa del Árbol de Baños de Agua Santa, lidera la amplia gama de espectaculares miradores que decoran el perfil de Baños de Agua Santa. Junto a este mirador, famoso por su columpio del fin del mundo, mirador de la Virgen de Ventanas al de Runtún, y a recientes e innovadores emprendimientos como el de la mano de la Pachamama y el de las manos de Dios.
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1: ¿Te has preguntado cómo las personas exitosas han llegado hasta donde están ahora? Claro, con una mente positiva. La mente tiene un fuerte poder sobre nuestras acciones, pero lamentablemente no muchas personas son conscientes de ello. Todos tenemos la capacidad de elegir nuestras emociones y formas de pensar. Establece metas. Tener metas nos hace sentir más seguros y optimistas ante la vida. Sé realista y comienza por establecer metas pequeñas y específicas, al igual que un plan de acción para concretarlas. Ve a la acción. De nada sirve establecer metas si te quedas de brazos cruzados, esperando que las cosas sucedan, como por arte de magia. Comienza desde ya a trabajar por tus metas y sueños, ya que mantener tu mente ocupada en esto definitivamente evitará que tengas pensamientos pesimistas.
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1: El ingeniero Hernán Ochoa. Ingeniero, la ciudad de Ambato, año tras año, baja de categoría en el contexto nacional. El deterioro de las vías, la inseguridad, el comercio informal, el caos vehicular, falta de planificación, siguen afectando a los ciudadanos ambateños. Y también el descuido permanente de nuestras autoridades.
2: Ambato es un polo de desarrollo. Vamos a partir con esta iniciativa que el ciudadano ambateño y quienes vienen a esta ciudad, sus alrededores, sus cantones y toda la provincia en sí, está produciendo, está trabajando. Y ese esfuerzo no está siendo compensado, inclusive su tributación, por las autoridades que tienen la obligación, al estar sentados en una alcaldía, o como concejales, o como presidentes de las juntas parroquiales, de trabajar mancomunadamente en el plan de desarrollo que tiene la ciudad, que muchas veces queda en letra muerta. Hay muchísimas cosas por hacer, como usted muy bien anota, pero en el tiempo vamos viendo que se ha deteriorado el bienestar del ciudadano y del turista en Ambato. La gente no quiere llegar al centro. El centro es un caos, como usted muy bien manifiesta. Los agentes de tránsito no sabemos por dónde están. Entiendo que están realizando su trabajo, no sé si se requiera mayor cantidad, pero como usted muy bien decía, la movilidad, y en principio la movilidad peatonal, los niños, los jóvenes, los de la tercera edad, no pueden cruzar una calle. Voy a poner un ejemplo específico: quiere usted llegar a la empresa eléctrica, pasa por el Parque 12 de Noviembre y es un caos total, requiere aporte y apoyo de la comunidad, el poder hacerles entrar en razón que todos los buses y todos los vehículos que bajan, que suben, que cruzan por ahí, son dueños de las vías, con los consabidos problemas, accidentes. La movilidad es un caos, como usted muy bien anota, y no vemos un futuro claro de que las autoridades empiecen con un plan maestro, especialmente en el centro.
3: El secreto de la sorprendente longevidad de algunas regiones de China y Japón estriba en su alimentación. En la mesa asiática no suele haber platos dulces o ricos en calorías. En cambio, abundan los alimentos crudos, los postres a base de frutas, con o sin especias. Sigue su ejemplo, mejora tu salud. Recuerda, el que come hasta enfermar, debe ayunar hasta sanar.
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1: Recuerda enamorarte de ti. Primero de ti. Y de la vida. Luego de quien tú quieras. Date tiempo para pensar, para amar, para escuchar, para dar, para sentir, para apreciar, para experimentar, para ser, o sea, simplemente para vivir. Un día te levantarás y no habrá más tiempo para hacer las cosas que siempre quisiste. Por eso hazlas ahora. Preocúpate por los que tienen menos que tú y descuida que el universo se preocupará por ti. Disfruta cada minuto de tu tiempo, porque el tiempo no regresa. Lo que vuelve es solo el arrepentimiento de haber perdido el tiempo. Sé siempre amable con los demás. Las palabras amables no cuestan nada y valen mucho, porque son como caricias del alma. El truco está en desear lo mejor para los demás, con sinceridad y de todo corazón. El resultado es tu felicidad y tus éxitos. Dedícate a pintar sonrisas en la vida de los demás. No hay arte más bonito ni más reconfortante. Tu grandeza no depende de lo que tienes, sino de lo que das sin esperar nada a cambio. Y al final entenderás que recibiste lo que entregaste, que te amaron como fuiste capaz de amar. El verdadero amor es cuando se entrega sin esperar nada a cambio. No solo eres responsable de lo que haces, sino de lo que no haces, de lo que no defiendes y de lo que callas. Que tus sueños pesen más que tus excusas. De eso se trata la vida. La gente buena tiene algo que no se vende ni se compra, y es una conciencia tranquila. No te ates a nada, ni dependas de nada, porque nada en la vida es tuyo. Disfrútalo mientras puedas, para que no sufras cuando no lo tengas o se tenga que ir.
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0: Consejos para hablar bien en público. Utiliza notas que muestren ideas a exponer, no las palabras que vas a usar. No intentes exponer más de 3 puntos clave. No los recordarán. Sé creativo. Las presentaciones que se recuerdan son las que hacen que el público se lo pase bien, porque les divierte o porque atrapa su atención y las mantienes durante toda tu charla. Añade ilustraciones a tu presentación. Asegúrate que tu mensaje sea claro y fácil de recordar. Repítelo varias veces durante la presentación. Diles, si hoy tuvieras que recordar una cosa de la que hoy te he contado, sería esta.
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2: Corre, haz deporte. Además de reforzar el corazón y mejorar el tono vital, correr genera optimismo. Y ya sabemos que las personas felices viven más tiempo. Al poner el cuerpo en movimiento, este segrega las llamadas hormonas de la felicidad. ¿Qué esperas para salir corriendo? Si quieres vivir, camina. Si quieres vivir mucho tiempo, corre.
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1: La economía ecuatoriana muestra señales de mayor dinamismo para este año, pero en el horizonte se perfila una amenaza climática de gran magnitud. De acuerdo con la última programación macroeconómica del Banco Central, la proyección de crecimiento del Producto Interno Bruto para este 2026 se revisó al alza, pasando del 2,5 a un 2,7%, empujada por el consumo de los hogares y la inversión privada. Sin embargo, la principal preocupación de las autoridades económicas se centra en los eventuales efectos del fenómeno del Niño. Con la alerta roja ya decretada a escala nacional, los análisis técnicos del Central han logrado cuantificar el severo impacto que este evento ocasionaría en la producción, el comercio exterior y la canasta familiar hacia el 2027. De consolidarse un escenario fuerte del fenómeno del Niño, las pérdidas macroeconómicas serían considerables, así lo recoge el documento. En el bolsillo de los ciudadanos, la inflación de alimentos sufriría un alza directa del 1,34%, provocada por inundaciones en cultivos e interrupción de carreteras. Esta presión en la canasta básica empujaría la inflación general en un 0,30% adicional. El sector externo sufrirá la peor parte. El total de exportaciones no petroleras caerá un 3%, golpeando los envíos de banano, cacao, camarón y pesca. Como resultado de estos choques combinados, el Producto Interno Bruto, es decir, la riqueza nacional, sufrirá un zarpazo de 1,4%. A valores actuales, eso significa una pérdida de $1,825 millones. Aunque el superávit comercial y un récord en el ingreso de remesas sostienen la liquidez de este 2026, el gran reto para Ecuador es blindar su infraestructura y las cadenas productivas ante un embate climático que amenaza con golpear con fuerza la economía nacional. Advertidos estamos.
2: Saber escuchar es signo de madurez humana, actitud bien difícil de practicar. Normalmente oímos, pero no escuchamos. Para esto se requiere profundidad de espíritu y riqueza del alma. Los que se escuchan son mesurados y ponderados en sus palabras. Desean captar la verdad de los otros, de las cosas, de los acontecimientos. Sabe escuchar a aquel que siempre desea sintonizar la verdad y esta viene revestida de mil formas. Por lo tanto, escucha el que tiene la suficiente madurez para prescindir, para dejar de lado ciertas circunstancias. Saber escuchar es entrar en la intimidad de las personas y captar la verdad que nos quieren manifestar. Es comprender las circunstancias que rodean y dan un tinte específico al mensaje que se encuentra dentro de ellas. Captar solo las circunstancias es oír, no escuchar. Es decir, como mirar y no ver.
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El brócoli ayuda a neutralizar los radicales libres y retrasa el envejecimiento celular. Se recomienda consumir 2 veces por semana. Al cocinarlo, debe hervir lo menos posible para conservar la mayor parte de sus propiedades, las que son beneficiosas para el organismo. 88.5

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1: Cada feria de empleo es la radiografía de lo que sucede en un país donde solo el 37% de la población económicamente activa tiene trabajo adecuado.
2: Vengo desde Riobamba esperando que nos ayuden un empleo de trabajo porque no se encuentra.
3: Estoy hace 5 años sin empleo, estoy en búsqueda activa de trabajo.
4: ¿Cuántos trabajos ha postulado desde febrero?
5: Deben ser ya unos 30 más o menos.
4: ¿De alguno le han llamado?
5: No, de ninguno me han llamado.
1: Son ciudadanos que llegaron al Coliseo de los Quitus en el centro norte de Quito. A la feria Encuentra Empleo, organizada por el Ministerio del Trabajo, donde se ofertaron 3.000 vacantes en 70 empresas, incluidas grandes corporaciones, para cargos administrativos, técnicos, atención al cliente y de servicios en el sector privado.
6: Varios de nosotros como tecnólogos hemos estado sin trabajo desde hace mucho tiempo. Incluso hemos trabajado como freelancer, pero nos quieren pagar por contrato, por factura y no nos aseguran.
1: Esta es la segunda feria laboral organizada por el gobierno durante este año. La primera fue en Guayaquil el 21 de agosto y está previsto que se realice otra en Cuenca a finales de octubre, en la que también se ofertarán 3.000 plazas de empleo. El viceministro del Trabajo, Juan Francisco Román, dijo que el gobierno busca que los ciudadanos en el desempleo o la informalidad consigan una plaza con todos los beneficios. Según cifras oficiales de esta cartera de Estado, de enero a agosto se han firmado 463.727 contratos laborales y han finalizado 277.710 contratos.
7: Las actas de finiquito pueden leerse de varias formas, ¿ya? Puede ser una persona que está subiendo de puesto, cambiando de empresa, por lo tanto la trazabilidad no sería justa ni siquiera analizarla bajo esa premisa. Lo que nosotros estamos viendo son los 470.000 contratos de trabajo que se han firmado e inscrito.
1: En la feria Encuentra Empleo, los postulantes entregaron sus hojas de vida físicas, digitales y mediante códigos QR. Las empresas evaluarán los perfiles para posteriormente entrevistar a los solicitantes. Quienes no lograron asistir pueden aplicar en la página web encuentraempleo.gov.es en la sección Buscadores de Empleo.
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0: 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Si no puedes ir por una manicure y necesitas retirar tus cutículas, las cucharas son tus mejores aliadas. Pon tus manos en un recipiente con agua tibia y jabón por 10 minutos. Después, con la punta de una cuchara, retira hacia atrás las cutículas. Y si tienes muchas cutículas, puedes cortarlas también.
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1: Cristian Zurita fue amigo y compañero de investigaciones del ex candidato presidencial Fernando Villavicencio, asesinado en agosto de 2023. Por este asesinato, la fiscalía le formuló cargos a Javier Jordán y a otras tres personas. Zurita continuó con el trabajo que dejó pendiente Villavicencio tras su muerte. Cuenta que entre ambos descubrieron cómo Jordán llegó a obtener millonarios contratos públicos.
2: Yo a estas alturas supongo que Jordán termina con una fortuna no menos de 200 millones de dólares.
1: En una entrevista en Contacto Directo, Zurita dijo que ese entramado comercial no comenzó en el 2020 con los fraudulentos contratos en la compra y venta de medicinas y fundas de cadáveres en la pandemia.
2: Entendemos que se consolida como contratista en el gobierno de Lenín Moreno, sí, en aproximadamente 4 años, pero antes es cuando se construye todo un sistema de corrupción que pasa por CNT, ¿sí? La telecomunicaciones, pasa por el Instituto Ecuatoriano de Seguridad Social y pasa sobre todo por CELEC.
1: Entonces, ¿cómo era su modus operandi?
2: Permitían era que los precios sean por demás elevados, a través de lo que significa los procesos de bodegaje en los hospitales, ellos mismos a través de su vez se encargaban de sacarlos para venderlos en el mercado común, y simplemente pues aparecía como un despacho.
1: Y a esto, agrega, se suman los vínculos de Jordán con personas involucradas en el crimen organizado, como el narcotraficante Leandro Norero.
2: Servía también como canal para el lavado de dinero de Leandro Norero. Se evidencia porque la empresa que vendió la casa a Leandro Norero en Colinas del Batán, cuando fue capturado, perteneció a Jordán.
1: También se refirió a la captura de Javier Jordán en Florida, Estados Unidos.
2: Ante el posible retorno de Jordán, es una buena posibilidad para entender quiénes fueron sus socios desde el ámbito del sector público.
1: Jordán tiene 3 procesos pendientes con la justicia ecuatoriana. Por ahora, se conocen pocos detalles de su detención en los Estados Unidos, aunque el ministro del Interior ha dicho ya que espera que en unos 15 días sea deportado a Ecuador.
3: Para mejorar la relación con los hijos es una disyuntiva tan longeva como la propia crianza. Pasan las décadas y las pertinentes generaciones de padres y madres nos preguntamos lo mismo ante el irremediable salto de nuestros hijos e hijas a la adolescencia. 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Educar desde valores como el amor, la tolerancia, la empatía, la comunicación mutua, la comprensión o la motivación, y evitando el castigo, los gritos y el trato despectivo en el discurso y comportamiento son técnicas que te ayudarán infaliblemente.
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4: Mantener cuentas pendientes y viejos rencores no hace más que socavar la calma del espíritu, la mente y el cuerpo. Si quieres vivir mejor y más tiempo, perdona desde ahora mismo a aquellos que te han ofendido y no olvides perdonarte a ti mismo. Recuerda, errar es humano, perdonar es divino.
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0: Te compartimos los mejores lugares para conocer y visitar en Ecuador. Baños de Agua Santa. Otro de los lugares para visitar en Ecuador sobre el que te queremos contar es Baños de Agua Santa, uno de los destinos turísticos más completos del país. Baños de Agua Santa es una pequeña ciudad que se levanta entre los Andes centrales y la Amazonía ecuatoriana. Está ubicada a 8 kilómetros del cráter del volcán Tungurahua, un estratovolcán activo que tiene una altura de 5.020 metros sobre el nivel del mar, considerado como uno de los volcanes más activos del Ecuador continental. Este destino turístico se caracteriza por sus aguas termales ricas en minerales.
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